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1: ¿Sabes qué le pasa a tu cuerpo si tomas refresco todos los días? Los refrescos son un deleite que todo mexicano disfruta en sus comidas. Pero ¿sabías que, a pesar de tomar bebidas light o reducidas en azúcar, puede traerte problemas de corazón y obesidad? Tomar dos o más de estas bebidas a la semana generan el doble de riesgo de padecer cáncer de páncreas, de acuerdo con una investigación publicada por Cancer Epidemiology, Biomakers and Prevention. Además, genera un aumento de peso, exactamente medio kilo a la semana, debido a las cantidades de azúcar que contiene. En tu salud bucal tendrás caries, que si no son tratadas de buena manera, pueden desarrollar infecciones y pérdida de los dientes. Y uno de los más graves es que al tomar demasiado refresco, tendrás un aumento en los niveles de glucosa, lo que genera diabetes. Conoce más tips de salud en mbsnoticias.com.
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0: ¿Por qué tener un conejo como mascota? Hay amantes de perros y gatos, pero desde hace unos años la moda por tener conejos como mascota ha incrementado. Y es que no solo son una especie muy curiosa, sino que tener a este animalito como mascota puede tener diversas ventajas. Los conejos son animales muy inteligentes y si se les acostumbra son muy dóciles, cuesta poco mantenerlos, padecen pocas enfermedades transmisibles de animal a hombre y no necesitan tantos cuidados veterinarios. También si se les acostumbra, suelen ser muy cariñosos y no temen el contacto con la gente, entienden si les pones un nombre y son fieles a su dueño. Además, no necesitan baños de forma especial ni mucho menos seguidos, lo único que hay que hacer es cepillarlos. Por otro lado, existe una gran desventaja, pues su vida es muy corta, además de que son propensos a accidentes, ya que sus huesos son muy frágiles por lo que pueden lastimarse fácilmente. 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
3: Una forma de asegurar la calidad de los ingredientes que estamos consumiendo es prepararlos nosotros mismos. Por eso, hoy nos acompaña el cocinero tradicional de Campeche, Rafael Meneses, para preparar nuestro propio jamón artesanal en casa.
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5: Bienvenidas y bienvenidos a Revista del Consumidor Radio. Hoy nos acompaña el cocinero tradicional Rafael Meneses, pilar de la cocina mexicana del estado de Campeche, para preparar la tecnología doméstica del mes, jamón artesanal. Bienvenido, chef. Gracias por aceptar la invitación.
6: Muchas gracias por la invitación. Y para empezar con esta tecnología, los ingredientes que vamos a necesitar son 2 kilogramos de lomo de cerdo o pierna, 200 mililitros de agua muy fría, 150 mililitros de concentrado de apio licuado y colado, 45 gramos de sal de mar, 25 gramos de miel, 4 gramos de pimienta blanca y 1 gramo de laurel molido. También ocuparemos un rollo de papel film, hilo de algodón o pabilo grueso, una jeringa de cocina de 20 mililitros, un termómetro de sonda o digital, una bolsa resellable de grado alimenticio y un recipiente hermético con capacidad de 2 kilogramos. Comenzamos licuando el apio con poca agua, colamos y dejamos enfriar. Para preparar la salmuera, disolvemos el jugo del apio, sal de mar, miel, agua fría y las especias hasta disolver completamente. Ponemos la carne en una charola o topper e inyectamos la mezcla por toda la pieza, en espacios de 2 a 3 centímetros. Masajeamos la carne amasándola o golpeándola en un tazón frío durante 30 minutos hasta que absorba el líquido y se sienta pegajosa. La idea es distribuir toda la salmuera para evitar que se reproduzcan microorganismos. Lo refrigeramos en un recipiente hermético durante 24 a 32 horas. Para su formado y compresión, lo moldeamos de forma cilíndrica con las manos, hacemos nudos con el hilo cada 2 o 3 centímetros y vamos a envolver 10 veces con el papel film hasta que quede compacto y firme. Para la cocción calentamos el agua entre 78 y 80 grados Celsius. Sumergimos la pieza y colocamos un poco de peso encima para evitar que flote y cocinamos aproximadamente por 2 horas. Retiramos únicamente cuando el centro del jamón marque de 70 a 72 grados Celsius. Una vez pasado el tiempo, lo llevamos inmediatamente a un baño de agua con hielo durante 30 minutos para el choque térmico y así cortar la cocción. Lo colocamos en una bolsa hermética y en un recipiente para llevarlo a refrigeración de 12 a 24 horas. Le retiramos el plástico y cortamos en rebanadas. Si quieres que tu jamón tenga un color más intenso, puedes añadir 5 mililitros de jugo de betabel concentrado a la salmuera. Y ojo, nuestra receta es 100% casera y no tiene conservadores sintéticos, por lo que su vida útil es de solo 5 días en refrigeración. Además, para que no se oxide con el aire, solo rebana la porción que te vayas a comer en el momento. Fresco, natural y directo a la mesa. Anímense a prepararlo y cuéntenos en nuestras redes sociales cómo les fue. Además, les invitamos a ver el proceso de preparación en nuestro canal de YouTube Profeco TV. Soy el cocinero tradicional Rafael Meneses López y fue un gusto cocinar con ustedes en Revista del Consumidor Radio.
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Protege bien tus datos en las redes sociales. En el mundo hay más de 4.500 millones de usuarios en redes como Facebook, Twitter o Instagram, pero también son personas que se convirtieron en el objetivo de los hackers y que están expuestas a ciberataques. Con motivo del Día de las Redes Sociales, te contamos más sobre esto. Te recomendamos no confiar en los mails de spam que llegan a nuestras bandejas de entradas. Cada red tiene sus diferentes métodos para hackear a los usuarios. Los ataques más habituales en Facebook son un mensaje o enlace desde Messenger que pide al usuario confirmar o actualizar su información personal y preferencias. En Instagram, el riesgo está en la sincronización con aplicaciones de terceros, para las que hay que conectarse a través del perfil del usuario. Para evitar estos ciberataques, la empresa Bitdefender aconseja revisar la configuración de privacidad en redes para controlar quién puede ver, reaccionar o comentar los contenidos compartidos. Ahora que ya sabes sobre la inseguridad en redes sociales, protege tus datos personales. Para conocer más sobre el tema, visita mbsnoticias.com.

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0: ¿Sabías que en México 3 de cada 10 niñas menores de 15 años han faltado a la escuela porque estaban menstruando?
1: No porque estuvieran enfermas,
0: sino porque no tenían una toalla sanitaria, porque el baño de su escuela no tenía agua, jabón ni papel, o simplemente porque nadie les explicó que lo que les estaba pasando era completamente normal. La menstruación es un proceso biológico que se presenta en todas las personas con útero. Es tan natural como respirar, como parpadear.
1: Sin embargo, durante milenios, la humanidad le colgó etiquetas terribles.
0: En culturas antiguas, la mujer que menstruaba era vista como impura, como portadora de fuerzas negativas. Su sangre se consideraba sucia
1: y se decía que podía contaminar los campos de cultivo.
0: Hoy, en pleno siglo XXI, aún persisten estigmas, tabúes y mitos que impiden vivirla con dignidad. Por eso, en la agenda mundial, hoy se habla de menstruación digna
1: y de pobreza menstrual.
0: Este último término se refiere a la imposibilidad de adquirir productos de higiene menstrual por falta de recursos económicos. En México, más del 40% de las mujeres en edad de menstruar
1: vive en situación de pobreza,
0: lo que significa que muchas tienen que elegir entre comprar comida o comprar toallas sanitarias. Según la segunda encuesta nacional de gestión menstrual, elaborada por UNICEF México en 2025, el 67% de las encuestadas no contaba con productos de gestión menstrual en su escuela o lugar de trabajo ante un imprevisto. ¿Te imaginas tener que enfrentar esa situación cada mes? Pero las cosas están cambiando. Colombia fue el primer país de América Latina en eliminar el impuesto a los productos de higiene menstrual. Y México siguió el camino. Estados como Colima, Hidalgo, Tamaulipas, Quintana Roo y la Ciudad de México otorgan licencias menstruales para ausencia laboral cuando el dolor es incapacitante. Y existe una estrategia nacional por una menstruación digna que lleva campañas informativas y kits de gestión menstrual
1: a estudiantes de secundaria y bachillerato en todo el país.
0: La menstruación digna debe entenderse desde tres dimensiones: bienestar físico, con acceso a productos, baños dignos y atención ginecológica; bienestar mental, combatiendo la vergüenza y el miedo que genera el estigma; y bienestar social, erradicando las cargas culturales negativas. Su propuesta es clara: el tema debe dejar de tratarse como algo privado, porque nos compete a todos como sociedad. Menstruar no es un castigo ni una enfermedad.
1: Es biología pura.
0: Un proceso que merece ser vivido con información, con recursos
1: y sin vergüenza.
0: Si tienes una hija, una hermana, una amiga, una alumna o tú misma, habla del tema. ¿Cómo la pasas?
1: Convéncete de que el silencio no protege a nadie.
0: Hablar de menstruación no es indiscreción.
1: Es salud.
0: Es educación.
1: Es derecho.
0: Porque cuando una niña falta a la escuela por no tener una toalla sanitaria, no es ella quien falla, es la sociedad entera. Con información de la licenciada María Isabel Salazar Gómez, del Programa de Salud Sexual Integral de la Facultad de Medicina de la UNAM. Un guión de Leonardo Santiago, con información del portal Ciencia UNAM. Les saluda Mónica Genis.
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2: País, al fin vamos a ver Estado de Derecho, esto va a estar cañón, va a estar muy bonito, y si sí, ya saben, ¿no? Yo así alucinado. No, es que querían grabar un capítulo de la serie de Pigmenio. Sí, de Pigmenio, del vocero de la 4T, del corifeo. Un despliegue militar y naval con helicópteros artillados, vehículos terrestres, se registró en la cabecera municipal de Naabolato. De acuerdo con lo informado y además con lo que está en los videos, que están impresionantes, pues todo decía, oye, ¿qué operativo está pasando? Ah, no, pues eran las Fuerzas Armadas trabajando para el señor Epigmenio, para su serie. Es una serie, ¿no? No sé, serie o película lo que está haciendo. Ah, pues bueno, va a estar padre. A ver, va a estar bien chido. Nada más ojalá que lo haya grabado bien, porque le movieron todo, helicópteros y los militares, a ver, háganle así, háganle asá. ¿De qué será la serie? ¿Del narco o qué? ¿Del narcoterrorismo? Nah. ¿De cómo se vinculó el gobierno de Sinaloa con el Chapo Guzmán? No creo. ¿O sí? Pues suerte a don Epigmenio. Asesinan al periodista Josué Martínez en San Martín Texmelucan, en Puebla. En Michoacán.
3: Que les cuestione yo, ¿qué va a pasar? Y por eso hoy estaban aquí. ¿Qué quieren hacerme un lado? Quitarme. Me decía el presidente, no, que tú tan recto. Le digo, tú me amenazaste. Me hiciste la llamada y me amenazaste. Y me quieren quitar.
2: Es Josué Martínez Contreras, periodista del medio digital Noticias San Martín Texmelucan. Lo mataron, lo quitaron del camino a final de cuentas. Esto que está usted escuchando es Josué hace algunos días diciendo que pues había recibido amenazas de muerte. A ver hasta dónde llegan las investigaciones. Clarito está, al menos por Josué, pues quién lo quería matar. El presidente municipal. ¿Lo van a investigar? ¿O va a tener la misma suerte que Rocha Moya? Descansa en paz Josué Martínez. Y como él hay muchos, muchos colegas que se juegan el pellejo todos los días y que por desgracia en varias ocasiones terminan muertos, haciendo lo que aman, sí, pero muertos. Descansa en paz Josué Martínez. En Michoacán cae el doctor operador clave en el cártel de los Viagras. Detienen a la mujer que atacó con ácido a otra mujer, a otra joven, en Celaya, por un asunto al parecer pasional. Es esta tipa que ya está vinculada a proceso, que le arrojó ácido a otra mujer que estaba con su pareja y terminó quemándola, generándole una afectación importantísima a su vida. Bueno, pues ya está vinculada, seguramente va a pasar un muy, muy buen rato en la cárcel. La juez de control decretó la medida cautelar de prisión preventiva oficiosa para la agresora. Mientras tanto, la víctima, identificada como Sandra, sigue recuperándose después de haber permanecido varios días en terapia intensiva. Las quemaduras quedarán en rostro y cuerpo. Ayer en este país mataron a 45 personas. Donald Trump acusa a China de intervenir en las elecciones de los Estados Unidos. Lo dijo así.
4: The American people, starting during the 2020 election cycle.
5: Desde el ciclo electoral de 2020, la República Popular de China llevó a cabo lo que creemos se considera la mayor vulneración de datos electorales de la historia, obteniendo ilícitamente 220 millones de registros de votantes estadounidenses. Juzgamos que los adversarios de Estados Unidos, incluidos por lo menos Rusia, China, Irán, Corea del Norte, así como grupos no estatales, tienen la capacidad de comprometer la infraestructura electoral de Estados Unidos.
4: To compromise U.S. election infrastructure.
2: 7 de la mañana con 18.
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2: No tardamos, son las 7 con 18 minutos. Escuchamos a Kali Uchis. Hoy cumple 32 años de edad. La canción se llama Moonlight. 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
2: Cuando me he visto obligado a defender mis derechos desde fuera de mi país. 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
5: 7:24, vámonos con información. Primero, entremos a temas económicos. Fíjese que ayer Marcelo Ebrard se reunió con el Consejo Coordinador Empresarial, muy bonitas las fotos, jijiji, jajaja. Todo viene por la negociación que se está llevando a cabo del Tratado México, Estados Unidos y Canadá. ¿Hay buenas noticias? Pues sí, la buena es que se va a mantener de alguna u otra manera, la mala es que no hay crecimiento, la mala es que se siente un estancamiento feo, la mala es que hay incertidumbre y esa incertidumbre pues no genera mucha inversión, que digamos. Y yo creo que usted lo siente. Los restaurantes, por ejemplo, en época mundialista, en verano, se sienten muy vacíos, ese es un gran pulso. Mundial de fútbol, hubo menos ocupación. El año pasado hubo más turistas. ¿Cuáles 5.5 millones, no? Que nos deben una explicación. ¿Qué pasó con esos 5.5 millones? ¿De dónde sacaron esa cifra? Y los 45 mil millones de derrama económica, pues es un día de muertos, ¿no? Pero más allá de ese fracaso en general, es un reflejo de una economía de verdad que se siente como fría. Como que preparándose hacia algo tanto feo, gacho. Pero bueno, platiquemos sobre otros temas con Pedro Tello, temas económicos también. El subsidio a los combustibles para que la gasolina no le salga tan cara, ya sé, usted me va a decir, pero está carísima.

0: podría estar mucho más cara. Lo que pasa es que el gobierno apojina ahí con lana. Bueno, pues el subsidio a los combustibles es lo mismo que la inversión pública destinada a dotación de agua, alcantarillado, educación y salud juntos. Vámonos con Pedro Tello.
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0: Oye, brutal el subsidio a gasolinas, querido Pedro, y aún así está cara. Qué gusto saludarte. ¿Cómo estás, Pedro?
2: Hola, Luis. Buenos días. Qué gusto saludarte a ti y también a quienes nos escuchan. Pues sí, la pregunta que tendríamos que hacer a quienes nos escuchan en este momento es, ¿qué prefiere usted? ¿Que el precio de la gasolina magna no supere los 24 pesos de acuerdo con este famoso pacto suscrito por la Presidencia de la República con las gasolineras? ¿O que México tuviera un mejor sistema de salud, es decir, construcción, remodelación, modernización de hospitales y clínicas, compra de equipo médico de alta tecnología y al mismo tiempo la ampliación de la infraestructura de salud que tanta falta le hace a este país para atender la legítima demanda de los mexicanos de tener mejores servicios de atención hospitalaria y de atención y de salud en primer nivel? ¿O usted preferiría que las gasolinas se mantengan sin cambio en sus precios o con un tope en los mismos, pero no tener un sistema educativo con planteles a la altura de las necesidades de este país? ¿O bien que no tuviéramos un servicio de dotación de agua potable que alcance a un mayor número de mexicanos y al mismo tiempo que contáramos con recursos gubernamentales para prevenir inundaciones, evitar socavones o sanear los cuerpos de agua que tantos problemas acumulan a lo largo de estos últimos meses? Pues esta que es la pregunta, Luis, importante, yo creo que vale la pena plantearla en términos de pesos y centavos, porque son 20 mil millones de pesos, escúchelo bien, 20 mil millones de pesos lo que ha costado al gobierno federal impedir que los precios de las gasolinas en México se disparen como ocurre en Estados Unidos. Pero esa cantidad, 20 mil millones de dólares, es casi exactamente el mismo monto de la inversión que el gobierno federal ha destinado en los primeros 5 meses de este 2026, Luis, a sector educativo, al sector salud, a la dotación de agua, al alcantarillado y al mismo tiempo al saneamiento de los cuerpos de agua. Lo que en otras palabras significa lo siguiente: si hubiéramos admitido que el precio de la gasolina se disparara, hoy tendríamos una cantidad equivalente al doble de lo que se ha invertido justamente para estos sectores que son tan importantes para la calidad de vida de los mexicanos. Pero como nos importa mucho el precio de la gasolina y controlar la inflación, bueno, pues ahí está parte del precio que estamos pagando en materia de servicios públicos básicos que a usted y a mí tanta falta nos hacen en la vida cotidiana, Luis.
0: Nomás para que nos demos una idea, Pedro, o sea, estos 20 mil millones de pesos es casi mil millones de dólares, o sea, por ahí vamos, y si lo ponemos así rápido, pues me dicen aquí 20 mil viviendas de un millón de pesos, 4,000 departamentos de 5 millones de pesos, de esos grandotes, ¿no? 2,000 propiedades, por ejemplo, 400,000 automóviles, o sea, para que dimensionemos lo que representan 20,000 millones de pesos que se están gastando desde el gobierno federal, pues para que la gasolina nos salga 2-3 pesos más barata, más menos, porque pues es un asunto político que le pega al hígado, al gobierno. Nada más que, pues eso termina por ser lo que tú nos decías, o sea, inversión en educación, inversión en temas de salud, inversión de alcantarillado. Brutal, brutal la cantidad. Ahora, esto es, ¿en cuánto tiempo, Pedro? ¿Cuánto lleva el gobierno gastando 20 mil millones?
2: En los primeros 5 meses de este 2026.
0: O sea, a lo mejor pueden ser 50 mil millones o 40 mil millones cerrando el año.
2: Seguramente, si se mantiene el conflicto en Oriente Medio, sería una cantidad equivalente, pero habría que agregar, Luis, todo lo que se invirtió en el año 2025 y lo mismo lo que se invirtió en el 2024 para contener el precio de las gasolinas. Así que este comparativo, Luis Auditorio, sirve para que entendamos que a veces un asunto como mantener sin aumento las gasolinas tiene un significado en costo social colectivo muy, muy importante, insisto, en servicios que son absolutamente indispensables y donde tenemos carencias y al mismo tiempo rezagos importantes.
0: Pedro, siempre es un gusto poderte tener aquí y aprender de ti. Te seguimos en tu red.

0: Gracias, Luis. Síganme en X en arroba Petello Villagrán y que tengan un muy buen fin de semana.
1: Gracias, es Pedro Tello. Son las 7:30. El tema del día está en prácticamente todas las primeras planas. Le quiero yo recomendar dos fotografías. A mí me parecen las mejores hoy en las primeras planas. Una, la del diario Reforma. Ahí se ve clarita las esposas, a Rufo Apple, cómo lo tienen detenido, cómo lo tienen agarrado de la cabeza. Y hay otra en particular, la del Universal, que va desde otro ángulo. Y ahí hay una mirada rara de Rufo Apple, así un tanto medio perdida, ¿no? Ahí le estamos viendo en MBC TV, si me sigue a través de la tele o de Dish o Megacable. O en el Roku también, ahí estamos. Está buena, ¿eh? La fotografía del Universal hoy en la primera. La del Milenio también me parece muy descriptiva en torno a pues el símbolo de la detención de Rufo Apple. Más allá de que Rufo Apple tiene sus claroscuros, más allá de que fue el primer gobernador de oposición, pero que luego hubo versiones periodísticas que lo vinculaban inclusive a los Arellano Félix, que se peleó con los Calderón, más allá de que hoy es un representante de la oposición fuerte, miembro del Consejo Consultivo de Somos México, también sigue siendo integrante del Partido Acción Nacional. Aquí vamos a centrarnos en el tema huachicol fiscal. Dijo ayer la fiscal de la República, Ernestina Godoy, que esta, la que supuestamente comandaba Rufo Apple y su socio Thompson, a través de la empresa Ingemar, era la red de huachicol más fuerte de la que se tenga registro. Haciendo un Google, checando así rápidamente, pues uno puede ver que si comparamos Rufo Apple en comparación a la red de huachicol de los hermanos Farías o la que está vinculada a la Marina, pues sí, la diferencia es brutal, creo. Pero prefiero preguntarle a un experto, aprender de él. Y es el periodista Raúl Olmos, veterano de mucho, mucho tiempo, con una experiencia brutal en periodismo de investigación. Te mando un abrazo, Raúl, siempre con gran admiración. ¿Cómo estás? Buenos días.
2: ¿Qué tal? Muy buenos días, Luis. Un gusto saludarte igualmente a ti y a tu auditorio.
1: Publicaste un libro llamado El Huachicol Fiscal, justamente hace algún tiempo, y ya detectabas y seguías el rastro pues de estas cosas que están sucediendo. ¿Qué me puedes decir sobre el caso Rufo Apple y bueno, pues sobre este desmantelamiento y en comparación pues a otros casos de huachicol que hay en el país? ¿Cómo ves este tema?
2: Bueno, me parece que este es un caso indudablemente político, porque no es ni el mayor caso ni el personaje central de toda esta trama de corrupción. Efectivamente, Rufo Apple es señalado, es investigado desde hace ya más de un año por esta, sobre todo a partir de que en julio de 2025, hace justo un año, se realizó el decomiso de 129 ferrotanques con más de 15 millones de litros de combustibles en la frontera. Y ese aseguramiento, recordarás, se anunció como el aseguramiento más grande en lo que iba del gobierno de Sheinbaum, porque superaba a los decomisos realizados previamente en Ensenada y en Tampico, sobre todo el de Tampico, que dio mucho de qué hablar, porque involucraba a los hermanos Farías, a los parientes, sobrinos del exsecretario de la Marina. En aquel momento, en Tampico, por ejemplo, fueron 10 millones de litros, mientras que en este, que involucra a Rufo, fueron 15 millones. Entonces, en ese momento, efectivamente, pues era el mayor golpe, según lo dicho por las autoridades. Aunque hay que referir que en el caso de Tampico, pues se huachicolearon la mitad del combustible, porque el buque traía 20 millones de litros y solamente la autoridad reportó 10. Entonces, ahí lo hubiera superado con facilidad, ¿no?
1: Cuando se les perdieron 10 millones de litros, sí, ya no lo tenía yo en la cabeza, en la memoria, pero es cierto, primero se habían reportado 20 y luego, ¡ay, no, nomás eran 10! Y aquí hay un asunto porque es por golpes, ¿no? O sea, el golpe de Rufo, bueno, los 15 millones en un solo golpe, y a lo mejor ahí sí lo supera en un solo golpe el decomiso contra los 10 millones de los hermanos Farías. Pero si vamos sumando todo lo que tuvo que ver con el asunto huachicol, en donde pues llegó este combustible a través de aduanas y con el permiso, por desgracia, de personal de la Marina, pues obviamente la cifra es mucho mayor, ¿o no, Raúl?
2: Bueno, yo te decía que hay redes, por ejemplo, esa red que involucra a los marinos, es la llamada red Intalsa, porque Intalsa era la empresa, una de las empresas centrales que realizaba las importaciones, y de ahí se derivan otras empresas. Bueno, de esas empresas, el combustible que se importó superaba, nosotros hicimos una estimación, en el libro del huachicol fiscal lo refiero, que pudieran haber importado casi 1,000 millones de litros de combustible, que no se parece nada a la cantidad que ahora refieren a Rufo. Ese es un ejemplo, y hay vinculada con esta red de la red Intalsa, yo así la denomino, la que involucra a los marinos, tan solo una empresa que se llama Marlaya, una empresa establecida en Jalisco, que además tiene vínculos con empresas ligadas al cártel Jalisco Nueva Generación. Esa empresa Marlaya es señalada por las autoridades fiscales de haber evadido 24,000 millones de pesos en impuestos ligados con el tráfico de combustible. 24,000 millones de pesos, mientras aquí en este caso estamos hablando que a Rufo Apple lo acusan de 4,400 millones de pesos, que es un monto enorme, gigantesco sin duda, pero que al poner en contraste estas cifras, pues muestra que no es el personaje central. Sin duda, si hay señalamientos, que se le investigue, que se le siga un juicio justo, pero no es el personaje central. Por eso digo, lo dije al inicio de la charla, eso tiene un viso totalmente político. El momento en el que ocurre, el lugar donde ocurre, pues sin duda es un distractor para un asunto central que era el tema de la gobernadora de Baja California. De eso, y aparte las acusaciones que están haciéndose en Estados Unidos y el señalamiento directo contra Rocha Moya, involucrado pues directamente, no nada más con el cártel de Sinaloa. Hace unos días en Mexicanos contra la Corrupción publicamos, por ejemplo, que Rocha Moya había tenido tratos con una guachicolera ligada al cártel Jalisco Nueva Generación, transferencias que había realizado su gobierno a una empresa señalada en Estados Unidos por el Departamento del Tesoro de servir como guachicolera al cártel Jalisco Nueva Generación para financiamiento de campañas políticas, imagínate. Entonces, no es el personaje central, sin duda, si se le tiene que investigar, pues que se haga, pero me parece que lo hicieron en la detención con un fin estrictamente político. Y otra vez, Luis, es lamentable que se le dé un uso político y selectivo, una justicia selectiva, en el caso del huachicol fiscal. Ahí involucra, recuerda, a personajes de primer nivel, cercanísimos al entorno del expresidente López Obrador, hijos, ex secretarios, ex colaboradores, que han sido señalados de estar involucrados en esta trama, y a ellos sí se les deja sin tocar, ¿no? Y se van sobre un personaje emblemático de la oposición.
1: En tu publicación, en tu libro, El huachicol fiscal, la madre de todas las estafas, de Raúl Olmos, que por cierto lo recomendamos ampliamente, está disponible en la versión digital, está disponible en librerías, huachicol fiscal, la madre de todas las estafas, usas este hilo, Raúl, de López Obrador cuando declaraba que no podía haber una cosa de corrupción de este tamaño si no se conocía desde arriba, ¿no? Desde el poder, decía algo así López Obrador en torno a cómo pues el presidente lo conocía todo, ¿no? Sabía todo lo que se movía. Y el caso del huachicol fiscal pues es uno de ellos. Vemos estas dos redes, la red que nos menciona Intalsa, la red vinculada a los marinos, y vemos este caso, el de Rufo Apple. Hay que verlos, hay que analizarlo. Nadie está diciendo que Rufo sea inocente o culpable, pero claramente esto está dentro de un asunto político. Yo te preguntaría, ¿cuántos podrían de este tipo de cosas no haber sido vistos por el presidente López Obrador o ahora por el gobierno de la presidenta Claudia Sheinbaum? ¿Cuántos, más allá de los marinos y de estas redes brutales, pudieron también haberse aprovechado de este huachicol fiscal? Porque al final, ¿ese combustible en dónde acababa, Raúl?
2: Sí, bueno, eso que refieres tú de la frase del expresidente, es una frase que fue muy recurrente y que todos recordaremos cuando decía: todos los negocios jugosos que se hacen en el país, negocios de corrupción, llevan el visto bueno del presidente de la República. Y él enfatizaba, no es que el presidente no lo supiera, pues que el presidente lo engañara, no lo traicionara, sino que el presidente tenía toda la información o era cómplice o se hacía de la vista gorda. Pero no es que no supiera. Esto estoy siendo literal de cómo lo decía López Obrador. Bueno, cuando uno revisa el asunto del huachicol fiscal, pues eso embona perfectamente. Y entonces esas frases que repetía constantemente se vuelven autoincriminatorias. Porque cuando yo hice una revisión de los documentos para el libro, me topé con que había reuniones semanales de seguimiento y de detección de personajes y de empresas involucradas con el huachicol fiscal, reuniones semanales que se realizaban ya fuera en la Secretaría de la Defensa Nacional o en la Secretaría de Seguridad, y ahí se daban nombres, personajes, montos, volúmenes, con todo detalle, y lo que uno se pregunta es por qué el presidente no actuó, ¿no? Bueno, no actuaba porque había personajes que saltaban a la vista que tenían que ver con su círculo cercano. Todo eso está documentado, no me lo estoy inventando, está ahí como dichos, como documentos fehacientes que están en los archivos del gobierno y que muestran que el presidente dejó pasar, dejó hacer a los huachicoleros y que involucraba pues a personajes de primerísimo nivel como secretarios, insisto, como sus propios hijos señalados en distintos momentos, incluso en expedientes judiciales, se señala literal, hijo del presidente, y todo eso se dejó pasar. Entonces, los involucrados son múltiples. Yo no estoy diciendo, igual coincido contigo, que Rufo Apel sea inocente. Es uno de los señalados, señalamientos muy duros, y que además en el libro refiero que efectivamente la empresa en la que él está involucrado como socio en Ingemar, pues no coinciden las operaciones oficiales de importación que declaró frente al volumen decomisado. Por ejemplo, entre el 1 y el 4 de julio de 2025, su empresa realizó 86 operaciones de importación de aperrea por 1.255.000 litros y un valor de $781,000. Eso equivale apenas el 10% de lo que decomisado en aquel momento. Entonces, eso quiere decir que efectivamente había una declaración inferior del volumen que entraba al país. Ahí hay un indicio, ¿no?, que la autoridad tendrá que investigar, pero yo lo que insisto es el momento en que ocurre, el lugar en el que ocurre, me parece que es un distractor y es una detención de tipo político. Pudieron haberse ido sobre otros personajes centrales en esta trama, mucho más grandes y potentes, y prefirieron irse sobre un líder de la oposición.
1: O sea, de ser huachicolero, habrá que ver, habrá que esperar, habrá que tener la investigación, pero de serlo, de ser culpable de lo que lo señalan, pues a final de cuentas es un pez mediano, si no es que un pez menor. En el libro mencionas, y también de alguna u otra manera lo adelantabas, el gran escándalo y cómo todos los caminos terminan también por llevar en mucho de este tema a Raúl Rocha Cantú, al dueño de Miss Universo, ahora que tenemos tanta polémica, ¿no? Al de hecho que tenemos a nuestra Miss Universo, pero bueno, pues el dueño de este certamen, involucradísimo en casos de corrupción, en casos de huachicol, y hoy también prófugo de Raúl Rocha Cantú.
2: Sí, también es otro de los personajes que ha sido señalado y que es un personaje que está libre, no hay mayores observaciones. Ahora, este personaje también comparado con los otros que te referí, terminaría siendo menor, ¿no? Los grandes están los que apuntan hacia arriba.
1: Hacia López Obrador.
2: Justamente a López Obrador y su círculo cercano. Y sin embargo, ahí están sin tocarse, ¿no?
1: Sas. Raúl, gracias por regalarme estos minutos aquí en MBS Noticias. Tu libro está disponible en todos lados, Huachicol Fiscal, la madre de todas las estafas. Creo que es muy necesario pues retomarlo, releerlo si es que no lo ha hecho, tenerlo ahí un poco como referencia, porque pues vamos a ver cómo van avanzando estos casos. Gracias, Raúl, de verdad.
2: Gracias a ti y un gusto saludarte.
1: Es Raúl Olmos, periodista y autor de este libro, Huachicol Fiscal, la madre de todas las estafas. Hagamos nomás el comparativo, sin que nadie se enoje, ahí están los datos. Oye, ¿qué es un huachicolero? Vamos a ver si es un huachicolero, vamos a ver si resulta culpable. Vamos a ver qué narrativa se da. Pero, aun si lo fuera, es nimio, chiquito, en comparación a los otros. Al de esta red que involucra a los marinos, que involucra a los militares, la red Intansa, ante esta empresa, por ejemplo, Marlaya, que burló 4,000 millones de pesos en daño al erario. Y esa está vinculada a las aduanas. ¡Auch! Y aquí también, nada más paréntesis breve. Hay podridos en la defensa y hay podridos en la marina. Pero la mayor parte de marinos y de soldados en este país tienen la casta, dan la vida por la patria. Y eso es de reconocer también. Y no se trata aquí tampoco de crucificar y de generalizarlo. Por eso lo quiero poner así muy claro en la mesa. Sí, hay podridos. Y podridos que han hecho un gran daño a esta nación. Y hay gente involucrada. Los sobrinos de Rafael Ojeda pudieron haber tenido mucho que ver con el tema huachicolero. ¿Por qué no ha ido a declarar Rafael Ojeda, por ejemplo? Uno de ellos está detenido en Argentina. Sí, pero eso no representa la totalidad de una institución tan noble como puede ser la Marina Armada de México. Hubo también casos de vinculación de militares, pero no representa a toda la institución que es la Secretaría de la Defensa Nacional. Solamente lo pongo ahí como una anotación a los comentarios que estamos haciendo en este espacio. Tengo información, la doy con todo el tiento y cuidado del mundo. Todo apunta a que sí, efectivamente será el abogado Gómez Montt el que defenderá a el exgobernador Ernesto Rufo Appel. Entiendo que no habrá de momento declaraciones, entiendo que está por confirmarse esta información, pero todo parece ser así. Será Gómez Montt quien defienda a Rufo Appel, todo apunta a ello, sin embargo vamos a esperar a que esto se confirme al 100% lo que me están haciendo llegar, bueno pues apunta en esa dirección. Son las 7:47. Me voy a una breve pausa. Oiga, pero antes, ¿de dónde se apaga la contaminación de New York? Está bien puerco Nueva York, está horrible. ¿Ya vio la imagen ocre? Todo así amarilloso, feo. Está muy contaminado Nueva York y la final es el domingo de fútbol. Platicamos de esto y más con David Faitelson en un momento.
3: 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Continúa con la información.

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1: Ya estamos de regreso. MBS Noticias con Luis Cárdenas. Continuamos.
2: Ojondo, piloto que llevó a Ismael Zambada y Joaquín Guzmán a Nuevo México en julio de 2024, coopera con la justicia estadounidense, reveló una fuente del FBI a este diario. En abril pasado, se declaró culpable ante la Corte del Distrito de Columbia al alcanzar un acuerdo con el gobierno. Está bajo custodia y puede convertirse en testigo cooperante.
1: Milenio.
2: Desmontan red de huachicol fiscal con Rufo como cabeza. El que fue el primer mandatario de oposición había alegado que su firma Ingemar solo hacía logística. Lo involucran con tráfico de 23 millones de litros de hidrocarburo y defraudación por 106 millones de pesos.
1: Reforma.
2: Detienen por huachicol a exgobernador de Baja California. Señalan a Rufo de delincuencia organizada y contrabando. Acusa a la FGR operaciones ilegales y evasión por 4.4 mil millones de pesos.
1: El financiero.
2: Confía a BlackRock en que México mantenga grado de inversión. Prudencia fiscal. Hacienda deberá contener el aumento de la deuda del país para retener los capitales extranjeros.
1: El economista.
2: Generación eólica crece 3.8% de enero a mayo y logra nivel récord. Inversión podría movilizar entre 4.000 y 5.000 millones de dólares. La producción de energía con viento incrementó 115% en una década por nueva infraestructura y repotenciación.
3: 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Oye, y se lo digo en serio, con el corazón en la mano, gracias por dejarnos acompañarle. Para mí es muy importante ser parte de su vida en ese momentito que nos da la oportunidad de estar. Es la brújula de este programa y recibo todos sus comentarios en el 5640-05-1025, 5640-05-1025. Una vez más, 5640-05-1025. Nuestro WhatsApp está abierto absolutamente para todo el auditorio. 8:13 minutos.

0: 8 de la mañana con 13.
1: Hoy en nuestras redes sociales subimos un video con en la cuenta de Altavoz también, por cierto, ahí en Monterrey. Le mandamos un gran abrazo ahí al señor Luis Garnica. Y es un video que habla del tema del suicidio policial. Mire, yo sé que los policías no gozan de la mejor fama. Yo sé que por lo regular uno en este país ve un policía y le da más miedo o más hartazgo que orgullo y seguridad. Es real. Pero no quiero hablar necesariamente de la institución del policía, sino del policía en general, del policía en particular. En Guanajuato, un elemento de la policía se quitó la vida, se suicidó. Se arrojó desde la parte alta de un distribuidor vial allá en Guanajuato, en León. El distribuidor se llama Juan Pablo II. Qué ironía, ¿no? Además, el nombre del distribuidor es de un papa. Antes de tomar la decisión, el policía de alguna u otra manera aportó haciendo una especie de campaña de salud mental. Este policía, que tenía 27 años de edad, muy joven, se grabó y mandó este mensaje a quien lo quiera escuchar.
2: Les quiero dar un consejo, por favor, siempre tomen como primordial su salud mental y no dejen que nadie se las juegue con ustedes, que sus emociones dependan de ellos. Quiéranse, cuídense mucho, estén con su familia, valórense. No se pongan tristes por esto que hice. Ya llevaba yo mucho tiempo con una depresión silenciosa que me terminó consumiendo y opté por tomar las peores decisiones. Pero ya estoy tranquilo, ya estoy descansando, ya por fin mi mente dejó de sonar. Quédense con los buenos recuerdos.
1: Orlando tenía 27 años de edad y pide: cuídate, estate más con tu familia, valorar lo que realmente es importante. Dentro de las instituciones policíacas se han reportado varios suicidios. Desde el 2019, entiendo, son cerca de 112, 111, dependiendo fuentes, porque veo también que hay diversos números. Y le aprecio mucho el día de hoy a Daniel Gómez Tagle. Él es analista estratégico y también fundador del proyecto Azul Cobalto, pues que nos tome la comunicación para platicar sobre el tema. Veo que ustedes han documentado, perdón, Daniel, 131 suicidios de policías de 2018 al 2026. Fíjate, yo tenía por ahí otros datos, en torno a 111. Son todavía más, es todavía peor la cosa. Gracias por los minutos aquí, Daniel. ¿Cómo estás? Buen día.
3: Buen día, Luis. Muchas gracias por el espacio y saludo a todo el auditorio.
1: ¿Qué le está pasando a nuestros policías? ¿Qué le pasa a quien se supone que nos debe de cuidar? ¿Quién cuida a quien nos cuida?
3: Es una excelente pregunta que viene desde los romanos, cui custodia custodiet, ¿no? Es la pregunta sustancial de la seguridad pública civil. El gran problema, Luis, es que el modelo nacional de policía que tenemos en México, número uno, no es mexicano y está tratando de imponer formas jurídicas, tácticas, estratégicas que no están respaldadas para el actuar del territorio nacional, la violencia que se vive. Y lo sustancial es que el modelo mexicano trata de negar a como de lugar el hecho de que el policía nace por y para la violencia. Entonces, al negarlo, generamos un entorno en el que el policía tiene que enfrentar círculos de muerte, la que provocan, la que presencian, la que pueden ellos ser víctimas, sin herramientas para lidiar con ello. El modelo policial mexicano ignora que el policía es un ciudadano que tiene derecho a la salud mental. Y eso es gravísimo, porque eso lo mismo genera el suicidio, que como dices tú en tu introducción, tenemos policías en los que no confiamos, porque sí, claro. Ellos viven en un mundo de violencia que nosotros, como ciudadanos y como administración pública, negamos. Los sometemos a un estrés brutal porque no lo reconocemos como personas.
1: No lo reconocemos como personas y el estigma que arrastran es espantoso. O sea, el ciudadano no respeta al policía en general aquí en nuestro país. Del crimen organizado ni hablamos, ¿no? O sea, vinculadísimo, metidos ahí con amenazas constantes. Y luego, para colmo, una corrupción interna dentro de las instituciones. En muchísimos casos, oye, tienes que dar tanta lana al comandante, tienes que subirle a tal o cual cosa, no te respetan, tienes que entrarle a esta tranza o no. Todo esto, bueno, pues conlleva una bomba de tiempo que se arroja en estos datos que nos presentas, el suicidio ya como el punto final de la depresión, pero en un estado de salud mental brutal de los cuerpos policíacos. No me imagino lo que deben de estar sufriendo. ¿Hay algunos datos al respecto? ¿Hay algunos ejemplos a seguir? ¿Quién sí está tratando de atender la salud mental de los policías, Daniel?
3: Mira, hasta ahorita tengo un reporte ya cerrado de la administración López que nos permite tener una dimensión del problema, ¿no? Durante la administración López fueron asesinados 2,323 policías. Y fueron 103 casos, estoy entre 101 y 103 casos por confirmar de suicidios policiales. Cada 20 días se suicidaba un policía, con un policía asesinado al día. El gran problema, Luis, es que cuando se hace la estrategia 2024-2030, esos datos no entran en el diseño de la estrategia. La estrategia policial no ha tenido nunca al valor humano dentro de un eje vital de la estrategia. Por ejemplo, de la estrategia del presidente López decía que necesitábamos agregar 130,000 policías, que nos faltaban 130,000 policías. Pero cuando revisamos el diseño de los números, nos damos cuenta que teníamos 137,000 policías que por alguna razón no entraron en el diseño. Entonces, el gobierno actuó durante 6 años sin saber qué tenía disponible. Esa es la parte donde te digo que los policías ni siquiera son considerados como personas. Un caso muy notorio fue el de Tania de la Rosa y Conrado Soto en Hermosillo, Sonora, en 2021. Ellos son pareja, él es ministerial, ella es estatal, y tienen un problema en su casa. Y Conrado se suicida en el patio de la casa. Obviamente Tania está ahí, es testigo. 4 días después, considera esto, 4 días después, o sea, lo acababan de enterrar a Conrado, Tania llega a la dependencia a reportarse para turno. Nadie se cuestiona si está bien su salud mental después de haber presenciado cómo se mata a su novio. Le entregan el arma, ella se despide de la gente, o sea, acaba de llegar, se empieza a despedir de la gente. Nadie se cuestiona por qué despide cuando acaba de llegar. Se va al estacionamiento y ella se mata. 4 días después. Ese es grave. O sea, no hay protocolos. Los policías tienen que seguir casi... Más de 15 protocolos tienen que seguir los policías y no hay ni un solo protocolo de violencia interna, porque también podríamos hablar de violencia contra las mujeres y, por ejemplo, el feminicidio, Luis, es la tasa de feminicidio es más alta en la población policial que en la población civil.
1: Hay también diversas instituciones policíacas en el país, Daniel. Tenemos a la Guardia Nacional, que, pues, a final de cuentas es lo que antes era más o menos la Policía Federal. Digo, con muchísimas diferencias, es un asunto militar, es un asunto federal, es lo más parecido a una policía federal que tenemos hoy día. Pero tenemos también policías estatales y tenemos policías municipales. Algo en donde, pues, todo mundo, entiendo, se está echando la bolita para evitar entrarle a un asunto de salud mental, que además pareciera como tema de paja, ¿no? O sea, como un tema adicional, porque pues hay otros problemas, porque las cosas están muy, muy preocupantes, porque hay mucha violencia, porque hay corrupción, etcétera. Entonces, como lo que de salud mental empiezan a botarlo o empiezan a patear el bote. ¿En estas dependencias no hay algún ejemplo? O sea, perdón por mi insistencia en tratar de buscar algo en donde guiarnos, pero algún municipio que esté tratando mejor a sus oficiales, algún estado que tenga esto no como un tema solo de paja política, sino como de un objetivo claro. ¿Hay algo a dónde asirnos?
3: Durante el análisis que hice fue de las tendencias de vulnerabilidad policial. El único estado que reaccionó, porque fue el estado que tenía más suicidios, fue Chihuahua. Y Chihuahua implementó una campaña a nivel estatal que algunos municipios replicaron, en el que sí se notó una diferencia después de haber intervenido en la tendencia de suicidios. La Ciudad de México es la contraparte, porque lo que está pasando es que han aumentado los suicidios, la tasa de suicidios en Ciudad de México y Veracruz. por ejemplo. Entonces son estados que no han hecho campañas específicas sobre ese tema. A nivel nacional no hay consideración alguna. La estrategia nueva no incluye protocolos de atención a la persona que es el policía. Y en ese sentido te quiero recomendar, hay una película que para mí es la mejor película sobre el conflicto para entender la dimensión, que se llama Bala Mordida.
1: Okay.
3: Es una película que es una comedia, una comedia negra, pero que de verdad ilustra, tal como lo dijiste, la corrupción que hay adentro, cómo se vive, cómo se paga. Y al final de cuentas es una que refleja muy bien lo que significa ser policía en México. Es una es una crítica muy recomendable para entender el problema.
1: Tendrá que ver mucho también con la vocación, te pregunto, Daniel. En México, el ser policía en muchas ocasiones es porque no hay otra opción. Igual, y lo digo con todo el respeto, conozco a muchas personas y los admiro en Fuerzas Armadas, pero en ocasiones es porque es la opción, es la mejor opción frente pues a la falta de oportunidades. Te haces soldado o te haces policía pues porque no queda de otra. En otros países, pienso en Estados Unidos, pienso en Colombia, incluso pienso en Europa, es un objetivo, es una vocación, quiero ser un oficial de policía, y las instituciones son totalmente diferentes. ¿Tendrá algo que ver con eso? Porque una vez que se llega, pues las condiciones también son precarias, los pagos son muy malos, hay situaciones realmente de muchísima marginación dentro de los cuerpos policíacos. ¿Qué ves en eso, la vocación policíaca en el país?
3: Fíjate que en ese sentido hay una enorme crítica, porque nos decían precisamente cuando la Guardia Nacional que la Guardia Nacional sí tiene la vocación que los policías no tienen. Pero en el registro que yo llevo tengo, por ejemplo, a Ricardo Medina de Nuevo León. Lo mataron en 2023. Y tengo también a Ricardo Medina de Nuevo León, que mataron en 2023. Padre e hijo los mataron en la misma patrulla. Les metieron más de 50 tiros. Así como esta historia de Ricardo Medina y Ricardo Medina hijo, hay varias historias de policías que fueron asesinados con sus hijos, con sus hijas, con sus padres, porque es una tradición de familia ser policía. Y estamos hablando de los que yo registré que asesinaron. ¿Cuántas familias hay de policías en México? Nadie lo sabe porque no hay un registro, y eso nos habla de que sí existe vocación en México. No es cierto la propuesta que se hizo fundamental de que los policías son corruptos por naturaleza o de que es una cosa de usurpación por el parte del crimen organizado. No, hay un gran factor humano, y sí hay familias que tienen la vocación

0: vida trabajando como policías porque fue una decisión deliberada de ellos de trabajar en esto. Hay otros casos, escenarios en los que tenemos policías que trabajan a los 50, 70 años y que pues lo hacen por necesidad, obviamente. Nadie trabaja a los 70 años en un lugar donde lo pueden matar pues por un salario
1: aparte pues, es muy bajo, raquítico.
0: Está el caso de Herminio Hernández. No, dime, si tienes que
1: contar. Por favor, cuéntame el caso de Herminio.
0: Herminio es un policía de Puebla que en 2008 tuvo un enfrentamiento y él resulta herido y muere un compañero. A mí me llamó mucho la atención porque yo registré ese caso entre mis notas, pero cuando volví a hacer el análisis encontré el nombre de Herminio nuevamente. Entonces lo comparé y dije, este ya lo mataron en 2008. Lo mataron durante las elecciones que hubo en 2019 en Puebla tras la muerte de la gobernadora, se hicieron elecciones y él estaba en una casilla y lo matan con otro compañero. Herminio sobrevivió al atentado, sobrevivió a la administración de Calderón. Durante la administración de Peña Nieto, él trató de que le dieran su puesto otra vez o que le dieran una pensión porque él terminó con una lesión en la cadera que le impedía trabajar en cualquier otro lado. Lo pusieron de nuevo como guardia. Y después lo despidieron, lo vuelven a reinstalar y lo mandan a cuidar una casilla electoral, donde es asesinado. Herminio tenía la vocación, no sabía hacer otra cosa. Podemos discutir por qué Herminio quiso regresar a ser policía, pero lo cierto es que estuvo abandonado durante tres administraciones federales hasta que lo mataron en 2019.
1: Insisto en este punto, ¿quién cuida a quienes nos cuidan o nos deberían de cuidar? Y cierro preguntándotelo, Daniel, ¿qué nos toca como sociedad un tanto? O sea, también se ha perdido el respeto a la policía por completo y no se puede tener por decreto el respeto. En muchas ocasiones esta desconfianza es muy bien ganada. Hay policías, por desgracia, que están vinculadas con la delincuencia organizada. Ha habido policías que han sido secuestrando gente y entregado a los de la maña, a la mafia. Pero al final de cuentas, creo o quiero pensar que son la minoría y que la mayor parte tiene una vocación y que tiene las ganas de construir un mejor país. ¿Cómo nos toca a nosotros? ¿Qué podemos hacer?
0: Cambiar la legislación.
1: Ya.
0: Tenemos que presionar a que la legislación cambie. Tenemos que voltear a ver a la persona. Hay también 76 casos de policías que están desaparecidos, que fueron secuestrados y asesinados. Hay por lo menos 35 casos, y esto es interesante porque hay 35 casos de policías desaparecidos solo en Jalisco, y lo registré con una asociación aquí local. Y para en el mismo año, el INEGI solamente registró 26.
1: Ya.
0: O sea, se nos pierden los policías y a nadie le importa. No podemos cambiar la seguridad pública hasta que lo reconozcamos como personas con derechos.
1: Sí, claro.
0: Hay una expresión que es militar y que está inclusive en la ley militar, que dice que el servicio de armas se da hasta el sacrificio. Y tiene una explicación muy lógica para los soldados, pero no podemos pedirle lo mismo a los policías. Tenemos que cambiar la legislación. La Ley Nacional del Uso de la Fuerza, Luis, tiene 40 artículos y esos 40 artículos tienen 200 errores. ¿Cómo pueden trabajar los policías con una ley que se contradice a sí misma? Ese tipo de cosas le corresponde al legislativo y ese tipo de cosas nos corresponde presionar para que cambien. Si los policías no son personas, no nos pueden tratar como personas.
1: Daniel Gómez Tagle, gracias por tomarnos la comunicación, fundador de este proyecto Azul Cobalto. Estamos al habla si nos permites. Gracias, Daniel.
0: Gracias a ti por la oportunidad, Luis. Saludo al auditorio.
1: Son las 8 de la mañana con 30 minutos. ¿Qué opina usted? 5640-05125. Mi WhatsApp está abierto absolutamente para todo el auditorio. Déjeme enlazarme hasta Guanajuato. Han detenido a la mujer que aventó ácido a otra mujer. Qué triste historia. Esto pasó en Celaya. Al parecer, el móvil del asunto era un tema pasional, tema que tenía que ver ahí con un asunto de parejas, pues. Y la mujer agresora llegó con ácido y le aventó pues esta botella con ácido a la otra mujer, dañó a la pareja, estaban ahí paseando en la plaza y le hizo quemaduras graves, irreparables en su cuerpo y en su rostro. Sergio Ortiz, han detenido a la agresora, buen día.
2: ¿Qué tal, Luis? Buenos días, te saludo con gusto. En efecto, Lilia Alison N. fue detenida y vinculada a proceso.

0: por el delito de feminicidio en grado de tentativa como resultado de las investigaciones realizadas tras el ataque con ácido en Celaya contra una mujer. De acuerdo con la investigación, el 14 de junio de 2026, la víctima acudió con su pareja a un punto de encuentro para concretar la venta de unos productos ofrecidos mediante una red social. Al retirarse del lugar, luego de que la supuesta compradora no se presentara, fueron interceptados por Lili Allison N., quien presuntamente arrojó una sustancia corrosiva al rostro de la mujer, provocándole lesiones graves. El acompañante también resultó afectado al auxiliarla. Posteriormente, la agresora huyó del lugar a bordo de un vehículo. Con los datos de prueba, Luis, recabados, el Ministerio Público obtuvo un orden de aprehensión que permitió su captura. En audiencia, la autoridad judicial resolvió vincular a proceso a Allison por el delito, como te digo, de feminicidio en grado de tentativa. Sandra, de 24 años, y su acompañante, como te comentaba, Luis, acudieron a la colonia Bosques de la Alameda a mediados de junio de 2026 para entregar, pues, estos productos previamente pactados a través de redes sociales. La compradora virtual nunca llegó y, ante la sospecha del plantón, la pareja decidió retirarse del lugar. Fue en ese momento cuando una mujer los interceptó a paso veloz y exclamó la frase "Feliz Halloween" antes de estrellar una botella de vidrio cargada de ácido directamente contra la cabeza de Sandra. El químico corrosivo no solo devastó el tejido externo de la joven, provocando quemaduras severas en rostro, cabeza, espalda y piernas, sino que causó un daño interno devastador. Luis, mi reporte desde Guanajuato.
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2: Me enlazo a la mañanera, gracias a Sergio Ortiz por el reporte. El secretario de Seguridad, Omar García Harfuch, está hablando sobre el tema del huachicol, la detención de Ernesto Rufo. Escuchemos.
3: Entonces, es una investigación que parte de después del aseguramiento de los 33 ferrotanques, como ya lo dice el video. Ahí el análisis de la Fiscalía Especializada en Materia de Delincuencia Organizada, FEMDO, logra identificar esta red que es de las más grandes de contrabando de combustible. Es una investigación de más de un año. Ayer se cumplimentaron 8 órdenes de aprehensión, faltan otras por cumplimentar. Esta red, pues, era la mercancía era ingresada en territorio nacional y, como lo dice ahí, la red declaraba, pues, prácticamente solo el 10% de la capacidad real del ferrotanque.
2: Bueno, se refiere Omar García Harfuch a la investigación en curso, se refiere al video, se habla mucho del video, el video es un PowerPoint, con todo respeto, no. Bueno, pues se explica qué fue lo que pasó. Este es un caso de huachicol y habrá que ver qué tanta responsabilidad hay o no de el hoy detenido, que es un elemento político importante, una pieza política en la oposición, con, pues, mucha autoridad moral, llamado Ernesto Rufo. Y que, pues, el momento es convulso, ¿no? El tema del otro huachicol, o sea, bueno, toda la otra red de huachicol, la red que está vinculada a los marinos, pues también tendrá mucho que decir. A diferencia de Ernestina Godoy, yo ahí sí destaco eso, Omar García Harfuch no está diciendo que es la más grande, porque no lo es. Es de las medianas, diría yo. O sea, aquí estamos hablando en litros de combustible, 15 millones de litros. Es un friego. Pero nada más en el primer golpe contra la red de los que estaban involucrados, los sobrinos del exsecretario de la Marina, nada más en el primer golpe fueron 10 millones de litros, aunque originalmente eran 20 millones. Desaparecieron 10 millones, quién sabe a dónde se fueron. Y luego, si le sigues rascando en toda esta red, las estimaciones apuntan a casi 600 millones de litros de combustible, con una brutalidad de desvíos. Entonces, no es la más grande, con todo el respeto, no es la más grande. Pero eso sí, es un golpe fuerte. Si se demuestra que Ernesto Rufo es un huachicolero, bueno, pues entonces ahí será un golpe brutal a la línea política de flotación, de Acción Nacional, de Somos MX, de todos los anti-4T. Pero si resulta que se les va cayendo el caso, a ver si no se empieza a hablar ya de presos políticos, ¿eh? Y de utilizar a la justicia como una herramienta política de disuasión para que no anden criticando. Yo no creo, que sigo viviendo en democracia. Entonces, bueno, pues hay que ver, juicio, las pruebas, ¿dónde están? Dice la presidenta que con pruebas, ¿no? Bueno, las pruebas ahí tendrán que presentarse. Y ya veremos cómo avanza el caso Rufo Apple. Se está hablando del tema en la mañanera, que hoy está en Tulum, por cierto, allá en Quintana Roo. 8:36, regreso y platicamos de la diarrea explosiva.
4: K
2: ¿Qué música tan rara para irme al diarrea explosiva? Regresamos, ¿qué estamos escuchando? Ah, Caliuchis. No me tardo.
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2: Que no te dejan llegar al excusado.
3: Ok, de plano.
2: Y cuando, sí, de plano. Y cuando llegas ahí, pues literalmente estallas porque es un volumen alto. Y un problema es que generalmente esa diarrea dura semanas, a veces meses, y no se diagnostica bien, ¿eh? En primer lugar, no es una diarrea que se cure sola como otras muchas. En la mayoría de las personas se puede curar, pero en algunas se vuelve crónica. Y en segundo lugar, no es una diarrea que te diagnostiquen fácilmente, porque no es un parásito que se suele buscar en los laboratorios. Entonces a veces pasa inadvertida en el diagnóstico, me refiero. Y entonces la persona puede estar por semanas o meses con diarrea.
3: ¿Te puede llegar a matar?
2: Sí. Pero eso es poco común.
3: Sí.
2: Eso es básicamente en personas ya crónicamente enfermas, okay. Ya en personas en extremos de la vida, sobre todo en personas crónicamente enfermas,
3: sí, claro.
2: O gente con cáncer, uh-huh. VIH, SIDA, por ejemplo, ahí puede ser fatal, sí.
3: Claro. Dime algo, ¿cómo se contagia esto? Porque entiendo que fue por una serie de, lo que he leído, de lechuga refrigerada y que, bueno, se daba en algunas cadenas de restaurantes en Estados Unidos. Algo que uno pensaría, pues están muy seguros, ¿no? Pues viene en una bolsita, está en un empaque. Yo pensaría que ahí está totalmente seguro. ¿Qué pasó? ¿Por qué el brote?
2: Sí, mira, esa diarrea es peculiar también porque cuando sale el parásito del excremento de una persona enferma, no es infectante. Tarda en madurar en el ambiente una o dos semanas y en ese lapso puede contaminar el agua de riego o puede en los campos, por ejemplo, donde se siembran las lechugas, sobre todo por lechugas o los vegetales de hoja verde como lechuga, uh-huh. cilantro, perejil, que se sirven crudos y que se contaminan por agua de riego, básicamente, o porque en una inundación, como en época de lluvias del campo, se fluye hacia lugares donde puede haber el excremento, pues, uh-huh. de personas que tenían diarrea y se contaminan de esa manera. Entonces, generalmente son lotes grandes de lechuga o vegetales de hoja verde que se venden inclusive en supermercados, ¿verdad?
3: Uh-huh.
2: Que fue lo que ocurrió en los Estados Unidos. Parece que en los Estados Unidos ya está más o menos definido que se originó sobre todo en una cadena de uh-huh. producción, de alimentos, de comida rápida.
3: Sí,
2: digo,
3: sí.
2: Se puede decir porque lo han reportado uh-huh. ya masivamente CNN,
3: sí, claro.
2: El Wall Street.
3: No, y entiendo que es Taco Bell, ¿no? O sea,
2: es el Taco Bell. Uh-huh. Pero al parecer es por un lote de lechuga que ellos recibían. Entonces, bueno, también ahí hay que tener un poco de, o algo de tranquilidad. Es verdad que por la gran movilidad entre los países, uh-huh. puede eso llegar a México, y hasta donde entiendo ya está enterada la Dirección General de Epidemiología, tiene un programa para detectarlo si eso ocurre. Yeah. Pero también es poco probable que México causara un gran brote si no okay. tenemos esa misma lechuga. Puede venir alguien y contaminar acá también, pero nosotros hemos tenido también ese parásito en algunos años, así que uh-huh. sí hay que estar alertas, yeah. probablemente llegue a México, es probable, pero es poco común que aquí vaya a dar un brote muy grande como en Estados Unidos.
3: A diferencia de Estados Unidos, cuando llega la lechuga y está en la bolsita y, bueno, pasó esto, como nos lo explicas en la cadena de Taco Bell, pues aquí, si uno va a la esquina, doctor, podemos ver muchos puestos de tacos en donde el cilantro pues está lavando así en la cubeta, tal cual, ¿no? Toda esta cuestión en la que los mexicanos pues tenemos esta costumbre, no sé si sana o malsana, de comer así, de hacerlo en la calle, de a veces pues con una calidad dudosa, por desgracia, ¿puede ser un factor de riesgo o al contrario es un factor hasta de protección?
2: No, bueno, sí, en efecto, bien, sí, sí se puede ver en los dos sentidos, ¿eh?
3: Okay.
2: Pero en general es una costumbre malsana comer garnachas así en la calle con tan poca higiene. Pues es un factor de riesgo, sin duda, ¿eh? Pero sí ocurre que como en México ya hemos tenido más frecuentemente infecciones de ese tipo, la gente tiene un poco más, digamos, de inmunidad y si llega a México no va a causar los estragos que causa en los Estados Unidos. Eso también es lo más probable, ¿eh? Porque pues ya tenemos más inmunidad. Uh-huh. Pero eso otra vez no quiere decir que no deba uno cuidar la higiene,
3: sí, claro,
2: de los alimentos que anda comiendo. Hay que preferir, digamos, lugares establecidos y comprar las verduras de hoja verde pues en lugares más o menos prestigiados, ¿no?
3: Y lavarla también, me imagino. O sea, todo lo que se tiene que hacer para prevenirlo con estas pues de hoja verde, con esta lechuga, con estas cuestiones de hojas verdes,
2: claro,
3: lavarlas, desinfectarlas.
2: Sí, pero mira, hay que decir una cosa también, uh-huh, Luis, que ese parásito es muy resistente,
3: okay,
2: a todo lo que luego le ponemos a las verduras para lavarlas, como yodo y cosas, uh-huh, como esas. Y además, digamos que la anatomía, entre comillas, de una hoja de lechuga es muy complicada para, uh-huh, lavarla perfectamente bien. Entonces, nada sustituye a que la lechuga no venga contaminada, ¿eh?
3: Okay.
2: Porque si la lechuga viene contaminada, es muy difícil de limpiar. Digamos que lo que puedes hacer, pues sí, lavarla, uh-huh, quitar las hojas de afuera, que son las que más probablemente están contaminadas, uh-huh, pero como dicen en el béisbol, que contra la base de por bolas no hay defensa, ¿verdad? Si la lechuga viene contaminada, es, ajá, muy difícil descontaminarla.
3: O sea, si te toca, te tocó. ¿Y qué se hace en ese momento? Digo, claramente, pues el síntoma va a estar ahí. Ojalá que puedas llegar al excusado, como nos decías hace un rato, ¿no, doctor? O sea, porque así de explosiva es, por eso se llama de esa manera. Pero hay que acudir a un centro de salud, a un hospital. ¿Qué pasa si
2: se queda? Cuando uno tiene diarrea, lo más importante no es el antibiótico, uh-huh, lo más importante es que no te deshidrates.
3: Okay.
2: Entonces, si tienes diarrea, en el principio, más que tomar medicina, tapones para la diarrea, todo eso, mejor en un principio líquidos, inclusive esas soluciones que venden para rehidratación oral, todo eso son correctos. Lo primero es no deshidratarse. Ahora, si ya te duró más de 48, 72 horas y estás cada vez igual o peor, uh-huh, pues sí, ya acude a consulta, porque ya pues ya es otra cosa, ya cala, ¿verdad?
3: Sí, claro.
2: Entonces ya conviene que la doctora, el doctor te digan qué puede estar pasando, porque esta diarrea no obedece o no responde a los mismos medicamentos que responden casi todas las otras diarreas. Eso es bien importante decirlo. Y si no te la detectan, puede ser que se vaya a hacer crónica. Y sí es importante que el doctor le diga al laboratorio, búsquenme la ciclospora, porque si no, el laboratorio no la va a encontrar, ¿eh?
3: Eso es súper importante, que dado caso que ya sea el caso, hay que buscarlo. O sea, en el laboratorio sí tienen que tener esta indicación concreta para encontrar a esta bacteria. Cierro preguntándote, doctor, muchos comentarios en el WhatsApp. Hay mucha gente que dice, oye, es que yo voy a tal centro comercial y ahí compro pues estas lechugas en bolsa, o estas cilantro en bolsa, etcétera. ¿Hay algún riesgo con esto? ¿No hay nada que se haya emitido hasta el momento como una alerta,
2: sí,
3: de esta marca no, este centro comercial no, o sí?
2: No hay nada. Mira, o sea, quien le gusta comer lechuga, cilantro, que lo siga haciendo, O sea, y mientras más claro sea el rastreo de quien lo vende, pues mejor. Digamos, si te la venden en una bolsa de una empresa prestigiada, es más probable que no venga contaminada. Mira, hay que recordar que en México deben de comer lechuga pues más de 50 millones de personas todos los días, y es seguro en su gran mayoría, ¿verdad? Entonces tampoco hay que decir que no vayamos a comer eso. El que le tenga gusto, por eso es una comida sana y en general no va a haber problema. Sí hay que vigilar la higiene de lo que uno se come, pero tampoco caigamos en desesperación por lo que está pasando en Estados Unidos. Puede ocurrir, y te digo, ya sabemos que la autoridad ya está en el radar, y si ellos nos informan que hay un brote, bueno, pues ya veremos. Pero por ahora, pues hay que seguir con nuestras costumbres de siempre.
3: Doctor Alejandro Macías, gracias por regalarnos estos minutos en MBS. Buenos días,
2: sí,
3: gracias,
2: Luis,
3: doctor.
2: Buenos días, cuídense, buenos días, bye.
3: Cuídense, 8:50, escuche esto.
0: My sister got it. Mi hermana lo tuvo. Pensó que lo había contraído en Chicago, pero luego descubrió que lo había contraído antes.
4: Mi esposo la tuvo hace un par de semanas. Creemos que fue por la lechuga de un sándwich que compró.
5: ¿Cuál es el síntoma que realmente es universal? Diarrea explosiva.
6: Nos sigue la alerta por el brote de ciclosporiasis que provoca esa diarrea explosiva. Los CDC han notificado que desde el 1 de mayo al menos 1,600 casos han sido confirmados y más de 5,000 se encuentran en periodo de análisis para confirmar la enfermedad. El brote, que ya se extiende por 34 estados, tiene su epicentro en Michigan.
7: Generalmente esto está muy vinculado con ciertos alimentos. Es difícil hacer el rastreo en ese sentido porque son varios alimentos que pueden estar involucrados. Estamos hablando de lechuga, estamos hablando de ensaladas preparadas, estamos hablando de lo que es la frambuesa, la fresa, la mora. Así que son varios alimentos que hay que hacerle seguimiento en una población tan grande como Estados Unidos, donde la distribución de alimentos es bastante extensa, tiende a ser difícil.
8: Diarrea, principalmente, pero puede haber dolor abdominal, distensión abdominal, náusea, vómito y dolor de cabeza. Ocasionalmente puede dar fiebre. En pacientes con defensas bajas o inmunocomprometidos o en pacientes en los extremos de la vida, esos son los cuales da más problemas. Es deshidratación y tener que llegar al hospital por un desequilibrio hidroelectrolítico.
9: Cada vez que tengamos un síndrome diarreico, no automedicarnos, tratar de buscar ayuda médica y más si este cuadro diarreico es persistente por más de 72 horas, tratar de lavar lo mejor que se pueda los alimentos, principalmente vegetales que consumimos y pues evitar el consumo de agua directamente de la llave.
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1: Ocho con 55 minutos, nuestra productora es Coco García. ¿Cómo estás, Coco? Muy buenos días.
2: Luis Cárdenas, buen día al auditorio. Vamos, bueno, excelente fin de semana, ya es viernes y vamos rápido con la información. Les comento que desde Tulum la presidenta Claudia Sheinbaum negó que en su gobierno exista la justicia selectiva, como la asegura el expresidente Felipe Calderón. Esto luego de la detención del exmandatario de Baja California, Ernesto Rufo, acusado de huachicol fiscal. Sheinbaum Pardo negó que la detención de Rufo tenga tintes políticos y señaló que si el exmandatario acredita su inocencia durante el proceso, las autoridades judiciales actuarán en consecuencia.
3: Sí, en efecto, Calderón tiene algunas publicaciones en el 2017 en contra del exgobernador, acusándolo de vínculos con una organización delictiva. Me pasa ahora a Belmont un comunicado donde acaba de publicar Calderón, hablando de la solidaridad con este exgobernador y diciendo que hay justicia selectiva, cosa que negamos absolutamente. Si el exgobernador tiene, obviamente en el marco de la ley, toda la documentación para demostrar que es inocente, pues actuará el sistema de justicia.
2: Y sobre el caso de la gobernadora de Baja California, Marina del Pilar Ávila, la mandataria aseguró que debe ser ella misma, o sea, la gobernadora, la morenista, quien explique sobre la presunta reunión que sostendría en agosto con autoridades norteamericanas en Panamá, o sea, que ella cuente qué onda con esa reunión. Escuche.
3: No me he comunicado con ella, no nos hemos comunicado, y ella tiene que dar pues una explicación de este tema.
2: Y el secretario de Estado de Estados Unidos, Marco Rubio, calificó por primera vez la masacre de Bavispe, Sonora, ocurrida en 2019, en la que fueron asesinados 9 integrantes de la familia Levarón, como un acto de narcoterrorismo, y responsabilizó a la línea brazo armado del cártel de Juárez. El señalamiento ocurrió tras la designación del cártel de Juárez y de los Viagras como organizaciones terroristas. Recordemos parte de esta masacre.
4: Entonces yo encontré a mi hijo calcinado, muerto, medio cuerpo afuera del
5: a su nieto,
4: cuerpo de mi nieto. Cuando yo llegué todavía estaba todo, ya ves cómo cuando se calcina todo el cuerpo, todo estaba ahí. Aquí era, aquí haz de cuenta que estaba acostado el cuerpecito. Aquí estamos, mira. También cuando yo llegué y me asomé a donde estaba mi hija, y era, yo vi el cuerpecito de mi hija y lo quise tocar y se desmoronó.
2: Y el fiscal del Distrito Sur de Texas, Aaron Ritz, confirmó que el mexicano Lorenzo Salgado Araujo no era el objetivo del operativo del ICE en Houston. A través de un video publicado en redes sociales, detalló que los agentes buscaban a 2 personas guatemaltecas con órdenes de deportación cuando detuvieron una camioneta cuyos ocupantes coincidían con la descripción. En tanto, la defensa de la familia rechazó las acusaciones que surgieron de que la camioneta trasladaba al connacional, pues traía droga. Aseguran que las bolsas encontradas tenían sal, más bien, la cual era utilizada para preparar una bebida de hidratación ante pues las altas temperaturas registradas en Houston. Escuche.
6: La mañana del martes 7 de julio, agentes federales investigaban a 2 hombres guatemaltecos que conducían una camioneta blanca. Estos hombres habían eludido el arresto previamente y estaban potencialmente sujetos a deportación. Mientras buscaban la camioneta blanca de los sospechosos, los agentes recibieron un reporte de una camioneta similar en la zona.
1: Muchísimas gracias, Coco. Te seguimos en tu red.
2: En arroba Coco García con doble I y en todas las redes.
1: ¿Ves cómo no estaba loco? ¿Ves cómo no estaba loco?
2: Oiga, no sé,
1: a lo mejor usted sintió un temblorcito, tembló en Chiapas hace un ratito.
2: Hace 5 minutos,
1: medio fuerte,
2: más o menos.
1: 6.8.
2: Sí.
1: Nada, hasta el momento nada grave más allá del temblor, el epicentro fue en Chiapas, pero sí muchos lo sintieron en la Ciudad de México, no hubo alerta sísmica, no hubo nada. Y yo de repente les decía, no tembló. Y ya me estaban diciendo aquí que me había tomado, que por qué llego desvelado, que no sé qué.
2: Es por no desayunar.
1: Ya desayuné, tengo aquí mi...
2: No, que no sí, voy a decir la marca. Sí, se ve.
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23: ¿No puedes dormir? Así puedes evitar el insomnio. Si eres de esas personas que sufre durante las noches porque no puede conciliar el sueño, tal vez el problema llegue a su fin, pues expertos han dado una serie de recomendaciones para dormir casi como un bebé. Y es que el no dormir lo necesario de manera regular puede tener un gran impacto en la salud mental y física, así como también en la calidad de vida. ¿Cómo evitar el insomnio? Entre las recomendaciones se encuentran: tomar un baño tibio antes de dormir, establecer una rutina regular antes de irse a acostar, hacer ejercicio, cenar proteína, no fumar ni beber alcohol. Asimismo, anotar las preocupaciones, consumir hierbas o vitaminas que ayudan a dormir y finalmente, imagina paisajes relajantes. ¿Seguirás estos consejos? Dinos en los comentarios.

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0: amigas, amigos, ¿qué tal? Muy, muy buenos días. Les saludo en esta mañana de viernes. Hoy es viernes 17 de julio del 2026. Les saluda su amiga Colila Eguía. Saludo también con afecto a mis compañeros Eva Velasco y Brian Cárdenas. Les voy a dar a conocer el resumen de noticias que preparó para usted, que preparó para nosotros y para nosotras, nuestra reportera Marcela. El exgobernador Ernesto Rufo Appel fue trasladado ayer por la tarde a las instalaciones de la Fiscalía General de la República en Tijuana, esposado y en medio de un aparatoso operativo de seguridad. La Fiscalía General de la República, FGR, confirmó la detención del exgobernador Ernesto Rufo Appel en cumplimiento a una orden de aprehensión por los delitos de delincuencia organizada y contrabando. A través de un mensaje en redes sociales, acompañado con una foto del panista e identificado como Ernesto N., la fiscalía refirió que se trata de una investigación de alta complejidad relacionada con grandes operaciones de contrabando de combustible realizadas por una empresa fundada por un exgobernador de Baja California. Durante el operativo para prender al exgobernador Ernesto Rufo Appel, también fue detenido Ricardo Thompson Navarro, hijo del empresario portuario Ricardo Thompson Ramírez y socio minoritario de la empresa Ingemar S.A. de C.V. Alrededor de las 20:35 horas, el exgobernador Ernesto Rufo Appel fue sacado de las instalaciones de la Fiscalía General de la República FGR en Tijuana para ser trasladado bajo fuerte custodia policiaca al aeropuerto Abelardo L. Rodríguez y de ahí partió en un avión del gobierno con destino a la capital del país. El Partido Acción Nacional señaló que ante la detención del exgobernador de Baja California, Ernesto Rufo Appel, corresponde a las autoridades conducir el proceso con estricto apego a la ley, respetando en todo momento el debido proceso y la presunción de inocencia. Acción Nacional manifestó en comunicado de prensa su confianza en que Ernesto Rufo aclarará los hechos que se le imputan por las vías legales correspondientes y reiteró que ninguna persona debe estar por encima de la ley, pero tampoco por debajo de las garantías que la Constitución reconoce para cualquier ciudadano. Por su parte, recién obtuvo su registro el partido Somos México. Exigió ayer la liberación inmediata e incondicional del exgobernador y empresario Ernesto Rufo Appel y advirtió que es un atropello inaudito de la Fiscalía General de la República, FGR, haberlo detenido por delincuencia organizada y tráfico ilegal de combustibles. La madrugada de ayer jueves 16 de julio, dos nuevos audios o fragmentos sobre las conversaciones que la gobernadora Marina del Pilar Ávila Olmeda sostuvo con presuntos intermediarios de las autoridades estadounidenses fueron revelados por el periodista Héctor de Mauleón, quien en el Universal ha hecho explotar este tema. El Colegio de Comunicólogos de Baja California, Colomcop BC, informó el fallecimiento del periodista tijuanense Juan Carlos Domínguez Beltrán, de 58 años de edad, en la ciudad de Tijuana, la mañana del jueves 16 de julio. Domínguez Beltrán era director del medio informativo Baja Culinaria Noticias y miembro honorario del Colegio de Comunicólogos de Baja California. Aún se encuentra en proceso el análisis sobre la posibilidad de implementar un programa de resultados electorales preliminares PREP para Baja California en la elección del próximo año, con la intención de destinar menos dinero a este programa, informó Luis Alberto Hernández Morales, presidente del Consejo General del Instituto Estatal Electoral, IEEBC. Con el objetivo de proteger el patrimonio escolar y garantizar un regreso a clases sin contratiempos, la Secretaría de Educación SE formalizó una alianza estratégica con la Secretaría de Seguridad Ciudadana de Playas de Rosarito mediante la entrega simbólica de las llaves de los planteles de educación básica del municipio. Los regidores de las distintas bancadas políticas condenaron el reciente atentado en contra de la regidora morenista María Quijada y su esposo Jesús Pereira, quien falleció en el lugar, y exigieron que no se neutralice este tipo de ataques en el estado. Francisco Barraza Chiquete, regidor del partido Movimiento Ciudadano MC, manifestó sus condolencias y condenó dicho acto, que cada vez se normaliza más en el estado y en el resto de la República Mexicana. La diputada Teresita del Niño Jesús Ruiz Mendoza, representante del Distrito Sexto, presentó ante la Asamblea una iniciativa que busca fortalecer los principios de transparencia, máxima publicidad, rendición de cuentas y participación ciudadana en el ámbito municipal mediante la apertura efectiva de las sesiones de cabildo y la difusión anticipada de los asuntos que serán discutidos. El turismo y el bienestar animal avanza de la mano en Baja California con la entrega de 4 calandrias eléctricas para Playas de Rosarito, una acción encabezada por la gobernadora Marina del Pilar Ávila Olmeda, que impulsa la electromovilidad, protege a los seres sintientes y fortalece la actividad turística del municipio. Periodista de Texmelucan es asesinado a tiros frente a su hijo de 13 años. Josué Martínez Contreras, director del medio digital Noticias San Martín Texmelucan, fue asesinado la mañana del 16 de julio de 2026 en un ataque directo a unos metros de su domicilio en la Junta Auxiliar de San Lucas Atoyatenco, municipio de Puebla, informaron fuentes policíacas. La seguridad pública en México atraviesa un periodo de desgaste extremo, marcado por la violencia sistemática contra sus elementos operativos, que también padecen la inseguridad y son víctimas visibles. Durante la primera mitad de 2026, el registro documentado por la organización civil causa en común arroja una cifra de evidencias de fragilidad de las instituciones frente al poder de fuego y la capacidad de despliegue del crimen organizado. 171 agentes han sido asesinados en el territorio nacional. El presidente de Estados Unidos, Donald Trump, denunció anoche, sin presentar pruebas, lo que consideró la mayor vulneración de datos electorales en ese país y por parte de China en 2020, cuando perdió los comicios frente al exmandatario demócrata Joe Biden en un discurso a la nación marcado por los autoelogios. Y ahora vamos al santoral del 17 de julio. Marcelina, Alejo, Carolina, Generoso y Donata. Marcelina, Santa Marcelina, de origen latino, Marcellina. Este nombre está vinculado a la fortaleza y significa la joven guerrera o consagrada a Marte. Hoy la Iglesia Católica conmemora a Santa Marcelina, una noble virgen romana del siglo IV y hermana mayor del gran doctor de la Iglesia, San Ambrosio de Milán. Tengo alguna información para compartirles, además de que mi compañera Eva Velasco les dará a conocer todo lo de la detención del exgobernador Rufo Apple. Ayer en Tijuana, la Alianza de Mujeres AC otorgó el reconocimiento Mujer de Éxito a la jueza del juzgado 11º civil especializado en materia mercantil, Evangelina Zavala Franco, en reconocimiento a su trayectoria de más de 20 años de servicio dentro del Poder Judicial del Estado de Baja California. La ceremonia reunió a integrantes de la asociación para reconocer el liderazgo, la trayectoria y la contribución de mujeres que desde distintos ámbitos inspiran con su ejemplo y compromiso. Durante su mensaje, la presidenta de la Alianza de Mujeres AC, doctora Adriana Mendiolea Martínez, destacó que el reconocimiento Mujer de Éxito tiene como propósito distinguir a mujeres que mediante su trayectoria profesional, liderazgo, ética y vocación de servicio se han convertido en referentes para la sociedad más allá de los cargos o de los logros alcanzados. Hoy celebramos la perseverancia, la congruencia, el compromiso y la capacidad de transformar vidas desde el ejercicio responsable de una profesión, expresó Mendiolea Martínez, quien añadió que reconocer a una mujer también significa valorar el esfuerzo de generaciones que han abierto camino hacia una sociedad con mayores oportunidades e igualdad. Al referirse a la homenajeada, señaló que la trayectoria profesional de Evangelina Zavala Franco representa el compromiso de quienes entienden que impartir justicia también significa proteger derechos, fortalecer las instituciones y contribuir a la construcción de una sociedad más equitativa. Con más de 2 décadas de experiencia en el Poder Judicial del Estado de Baja California, la jueza ha consolidado una carrera distinguida por el profesionalismo, la responsabilidad y el respeto al Estado de Derecho, convirtiéndose en un referente para las nuevas generaciones de mujeres que buscan desarrollarse en el ámbito jurídico al recibir el reconocimiento. Evangelina Zavala Franco compartió una reflexión sobre su trayectoria profesional, los desafíos que ha enfrentado y los aprendizajes que la han fortalecido a lo largo de su carrera. Destacó que el ejercicio de la justicia exige preparación permanente, sensibilidad humana y un firme compromiso con la legalidad. Asimismo, agradeció la distinción otorgada por Alianza de Mujeres AC al considerar que representa un estímulo para continuar desempeñando su labor con ética, responsabilidad y vocación de servicio. Como parte de la ceremonia, la doctora Adriana Mendiolea Martínez, acompañada por integrantes de la asociación, realizó la entrega del galardón Mujer de Éxito a la jueza. La presidenta de la asociación informó que el próximo 18 de julio, el capítulo de San Diego de Alianza de Mujeres AC entregará este mismo reconocimiento a Olga Trujillo por su trayectoria de 32 años apoyando a personas, familias y propietarios de pequeños negocios en el desarrollo de estrategias financieras para proteger su patrimonio y alcanzar sus metas. Con este tipo de acciones, Alianza de Mujeres AC reafirma su compromiso de reconocer a mujeres que contribuyen al desarrollo de Baja California y San Diego, inspirando a las nuevas generaciones con su liderazgo y vocación de servicio. Destaca Alfredo Álvarez Cárdenas en mediciones de la encuesta MX. En el marco del proceso interno de Morena para definir la coordinación estatal de la defensa de la transformación y la soberanía nacional en Baja California, Alfredo Álvarez Cárdenas se ha posicionado como el perfil masculino mejor evaluado dentro de las preferencias ciudadanas según mediciones de la encuesta MX, correspondientes a julio de 2026. El aspirante ha logrado consolidar un respaldo del 20.0% en los sondeos de opinión, situándose como una figura competitiva frente al resto de los actores políticos considerados para la gubernatura del estado en 2027. Este posicionamiento es atribuido por analistas a su amplia trayectoria en la administración pública, coordinador de gabinete y secretario de gobierno estatal, donde ha desempeñado funciones que han cimentado su conocimiento sobre la gestión estatal y las necesidades de la entidad, un factor relevante en la percepción subpública sobre Álvarez Cárdenas es la estabilidad y transparencia que ha mantenido a lo largo de los años en su carrera profesional, destacando por no contar con señalamientos negativos que afecten su integridad o desempeño. La combinación de experiencia técnica y una hoja de vida sin registros de irregularidades lo distingue entre los demás contendientes en el proceso interno, según la lectura de los resultados actuales. El proceso interno de Morena continúa su curso en Baja California, manteniendo la atención sobre cómo se definirán las candidaturas para la próxima elección estatal, donde el perfil del aspirante se perfila como un elemento clave dentro de la estructura política local. Compartimos el uso de la voz con nuestra compañera Eva Velasco. Ella está en cabina con mucha, mucha información más. Adelante, adelante, Eva, por favor.
1: Gracias, Colila. Muchísimas, pero muchísimas gracias. Muy, pero muy buenos días. Un placer tener la oportunidad de saludarles en esta mañana del viernes 17 del mes de julio, ya viernes 17. Ya, qué rápido transcurren los días, no cabe duda. Y bueno, nosotros vamos a compartirles con muchísimo gusto la información que se ha generado en las últimas horas aquí en el espacio de las mañanas de Colila. Y saludo con muchísimo gusto a mi compañero Brian Cárdenas. Brian, ¿qué tal? Muy, pero muy buenos días. En la mañana, pues, del viernes 17, 8 de la mañana con 25 minutos. Y tenemos en estos momentos una temperatura ambiente de 33 grados. Tenemos ligeras rayas de viento entre los 11 y los 24 kilómetros por hora procedentes del sureste. Y después de darles a conocer qué es lo que nos brinda en su portada La Voz de la Frontera, iremos a nuestro corte y ya les informaremos más al detalle sobre el pronóstico climatológico. Hoy amaneció una mañana nubladita, que si la vemos desde el interior de casa, pues se nos figura que es una mañana con fresca. Está un tanto así, pero el pronóstico nos indica otra cosa. Bueno, vamos a lo que nos dice La Voz de la Frontera en su portada esta mañana, y nos da a conocer en el cintillo que el alcalde de allá de Tecate niega móvil político en el atentado. Es un caso particular. La regidora de Tecate, María de Jesús Quijada, no tenía labores que pudieran estar detrás de la agresión que le quitó la vida a su esposo Jesús Pereira, y a ella la mantienen hospitalizada, es lo que declara Román Cota. Por otra parte, debe la gobernadora pedir licencia, es lo que opina el

0: Del Comité Directivo Estatal del PRI, debido a la inseguridad de Baja California y, bueno, debido a la crisis que atraviesa la entidad, es lo que exige el dirigente del Comité Directivo Estatal del PRI. Por otra parte, en la información internacional, que también es el que nos dan a conocer para que estemos al pendiente, pues por la vecindad que hay con Estados Unidos, y es referente a que Salud emite alerta de viaje por brote en Estados Unidos. La Secretaría de Salud emitió una alerta de viaje para los mexicanos debido al brote de ciclos poriasis que afecta a 34 estados de la Unión. Es una bacteria diarreica que de momento no se capta como tal en la gravedad del asunto, así que hay que tener mucha, pero mucha precaución con los alimentos que se ingieran de parte de los mexicanos que vayan a cruzar hacia Estados Unidos. Por otra parte, en la sección, en páginas interiores y sobre el caso Zambada, la FGR revisará el trabajo de Gertz Manero, lo que declara Sheinbaum. La presidente informó que la Fiscalía General de la República determinará si existe alguna responsabilidad de Alejandro Gertz Manero por la identificación tardía de Mauro N. El Jando como el piloto que trasladó a Estados Unidos a Ismael el Mayo Zambada. El miércoles la FGR informó que no tuvo conocimiento de la identidad de El Jando hasta un año después de entregado. Bien, por otra parte, incertidumbre por la vigencia del T-MEC. Amplia información en la sección de finanzas. El hecho de que el tratado entre México, Estados Unidos y Canadá tenga una vigencia de solo 10 años si genera incertidumbre en las inversiones a largo plazo, aseguraron directivos de BlackRock, el fondo que maneja 15,000 millones de dólares en todo el mundo. Lo ideal hubiera sido tener un T-MEC de más largo plazo. Y por otra parte, el secretario de Estado de los Estados Unidos, Marco Rubio, acusó a Rubio a Cuba de contribuir a forjar y mantener vínculos con movimientos de extrema izquierda en América y otras regiones durante una reunión celebrada en Washington para abordar lo que el gobierno de Donald Trump considera un resurgimiento del terrorismo político de extrema izquierda, responsable de más ataques y complots dentro de los Estados Unidos. También más información en la sección Mundo de la Voz. Y obviamente la nota de la primera plana nos da a conocer que la FGR aprende a exgobernador de Baja California por posible delincuencia organizada y contrabando. Esto es lo que nos ofrece La Voz de la Frontera en su portada, y nosotros ahora les invitamos a que nos acompañen a un corte comercial. Volvemos después del mismo.
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1: Hola amigos, mil gracias por continuar en este espacio informativo. Tenemos en estos momentos 8:38 a.m. Les doy a conocer las cuestiones climatológicas que se espera van a imperar en este día aquí en nuestra ciudad capital. Y tenemos pues que las condiciones, les voy a compartir estas condiciones de clima, pues que se esperan. Estamos en la canícula finalmente y ya sabemos que Mexicali, al menos Mexicali, pues no tiene palabra de honor en lo que respecta a las cuestiones climatológicas. Hoy tendremos una temperatura que andará marcando el termómetro en los 41 grados centígrados, que son 106 grados Fahrenheit. Tenemos también como temperatura mínima 30 grados centígrados, que son 86 Fahrenheit. Tendremos, hay posibilidades amplias de lluvia aquí en Mexicali, pero insisto, Mexicali no tiene palabra de honor en cuestiones de clima, así que, bueno, pudiera ser que sí se presentara la lluvia y se espera, hay una gran posibilidad de que sí se llegara a presentar lluvia. Bueno, pues hay que estar preparado. Humedad, por lo pronto, les digo que el porcentaje de humedad aquí en Mexicali será de 79, 36 y 26%. El sol salió a las 5:46 y el ocaso se presenta a las 20:17. Tendremos, por lo tanto, 14:59 de luz natural. Y nuestro satélite se encuentra en la fase de cuarto creciente y la vemos ya iluminada en un 15%. Tendremos un día pues con cielo parcialmente nublado y con esa posibilidad de lloviznas, más bien serán lloviznas, es lo que nos dice el pronóstico. Y usted sabe que el pronóstico pues tiene cierta seguridad, pero también tiene muchas improbabilidades. La máxima, pues, como que les digo, de temperaturas que se pronostica para hoy será de 41. Así que mantenga sus precauciones y manténgase muy, pero muy bien hidratado. Y el Servicio Meteorológico Nacional nos da a conocer el reporte que ha hecho, el pronóstico para nuestra península. Nos dice que tendremos cielo medio nublado con lluvias aisladas y posibles descargas eléctricas aquí en nuestra entidad, posibilidad de lluvias matutinas, pero será ya en el sur de la península. Se espera ambiente fresco a templado en el oeste de Baja California y en el noroeste de la Baja California Sur, cálido aquí con nosotros. Durante la tarde, ambiente cálido a caluroso y tendremos también vientos de componente oeste en la región de 30 a 40 kilómetros por hora, con rachas de 50 a 70 kilómetros por hora en zonas de nuestra entidad. Bueno, estaremos al pendiente. Oleaje de 1 a 2 metros de altura en la costa occidental de la península. Eso es lo que nos dice el pronóstico y generalizado. Nos da a conocer que en La Rumorosa, si usted desea ir, es para hoy cielo parcialmente nublado, temperatura de 86 grados Fahrenheit, 30 centígrados. Allí probabilidad de lluvia es de 24%. Y también para el sábado se estima que será un día parcialmente nublado. Para que usted se prevenga si desea pasar el fin de semana ahí en nuestra preciosa, porque es de Baja California, Sierra, la temperatura máxima será de 90 grados, la mínima de 72 Fahrenheit. La posibilidad de lluvia se reduce a un 6%, así que ya sabe, días nublados y con algo de lluvia en la zona de La Rumorosa, si es que usted desea pasar el fin de semana allá y, bueno, huirle al calor de aquí de Mexicali, temperaturas gratas allá en La Rumorosa. Bien, vámonos con las efemérides. Te saludé, Brian, ¿sí, verdad? Ah, gracias, Brian. Ya sabes, el príncipe alemán anda muy cerca de mí. Bien, ¿qué es lo que se recuerda que sucedió un día como hoy aquí, y a quién está dedicado este día? Fíjense usted que si es amante de las carreras de carros y de esos carros tan hermosos, ni tan espectaculares, hoy se festeja el Día del Automóvil Deportivo. El Día del Automovilismo Deportivo se celebra internacionalmente cada 17 de julio en honor al histórico piloto de Fórmula 1, Juan Manuel Fangio. Esta fecha conmemora su fallecimiento en 1995 y rinde tributo a los récords y la pasión por la velocidad en el mundo automotor. Realmente es un deporte... si podemos llamarlo deporte, es de veras sumamente peligroso, mucho muy peligroso. Se combinan muchos factores para que incidan en este peligro, pero bueno, como todo, tiene sus seguidores. ¿Cuántos tipos de carreras existen? Pues está el rally, está el drift o drive, como se pronuncie, el karting también, drag o de aceleración, tenemos carreras de prototipos, la carrera mundial de marcas, también tenemos carreras de turismo, tenemos de Fórmula 1, pues recordamos la película, ¿usted recuerda la película de Cars? Bueno, pues son carreras de turismo en que los autos comunes pueden correr, y esa sería la categoría en la que corrió Rayo McQueen. Tenemos de Fórmula 1, tenemos fuera de camino, bueno, algunas de las que recordamos del tipo de carreras que hay. Y bien, ¿a quiénes, en qué es lo que sucedió en un día como hoy que nos consigna la historia y se los compartimos con mucho gusto? Bueno, les compartimos que en el año de 1781, algunos años atrás ya, por supuesto, los indígenas yumas que habitaban las riberas del río Colorado destruyen la misión de San Pedro y San Pablo de Picuñer, al igual que la de la Purísima Concepción, matando a los misioneros Hermenegildo Garcés, Juan Marcelo Díaz, José Matías Moreno y Juan Antonio Barreneche, así como al capitán Fernando de Rivera y Moncada, quien, por cierto, había sido un eficaz colaborador de los misioneros aquí en Baja California. Y en el año de 1821, España transfiere formalmente las dos Floridas a Estados Unidos y recibe Texas a cambio de ceder, además, lo que conocemos como el estado de Oregón. Y en 1894, el señor Daniel Sandes es nombrado juez auxiliar para el poblado de Los Algodones por el jefe político del Distrito Norte de la Baja California, Agustín Sanjines Calvillo. Esta fecha será considerada como de fundación del poblado de un simposio que se celebrará en octubre del 2005. Y en el año de 1918... son fusilados el zar Nicolás II y la mayoría de la familia imperial rusa en Ekaterimburgo por orden de los bolcheviques. Sus cuerpos se encontraron en una fosa en 1989. Su esposa, Alejandra, y sus cinco hijos, Olga, Tatiana, María, Anastasia y Alexei, fueron ejecutados en el sótano de la casa Ipatiev en Ekaterimburgo. La ejecución fue ordenada por el Soviet Regional de los Urales bajo la supervisión del líder local Jakub Jurovsky, ante el temor de que la legión checoslovaca, que se aproximaba, liberaran a la familia. Junto a los miembros de la realeza fueron asesinados cuatro leales sirvientes que decidieron acompañarlos.

en su confinamiento el médico Eugen Botkin, la doncella Ana Demidova, el lacayo Alexei Trump y el cocinero Iván Jaritonov. Los cuerpos fueron sacados de la ciudad desfigurados con ácido y enterrados en secreto. Y en el año de 1977, la casa Ipatiev fue demolida para evitar que el lugar se convirtiera en un santuario de peregrinación. Y llegamos a 1928, cuando Álvaro Obregón, militar revolucionario invicto, presidente de la República de 1920 a 1924 y presidente electo en 1928, fue asesinado por José León Toral en el restaurante La Bombilla en la Ciudad de México. La bandera nacional se iza a media asta. Y en 1939 nace en la Ciudad de México, en Distrito Federal, en ese entonces así se denominaba, René Jaime Anaya Martínez, mejor conocido como Rorrito, un payaso que dejó huella con su comicidad blanca y llega a Mexicali en 1970 y fue conductor de su programa El Circo de Rorrito en Canal 3 y posteriormente en el 66, además de hacer radio. Trabajó en distintas empresas de circo en todo el país y falleció en junio del 2016 aquí en Mexicali. Sus frases, yes, very well, chicharrones con papas and betabel y niño cara de carne, pues son todavía muy, pero muy recordadas. Y en el año de 1940 nace Francisco Toledo, artista plástico mexicano de arte contemporáneo y defensor de la cultura, así como ambientalista. Se distinguió como pintor, grabador, escultor y ceramista. Destacó internacionalmente precisamente en estas actividades como pintor, escultor, grabador y ceramista. Además de su gran obra, fue un activista incansable que fundó espacios vitales como el Instituto de Artes Gráficas de Oaxaca y el Centro de las Artes de San Agustín. Toledo impregnó su trabajo contemporáneo con la cosmogonía zapoteca, elementos de la naturaleza y fuertes raíces indígenas. Su vocación artística comenzó muy joven en la Escuela de Bellas Artes de Oaxaca y la Escuela de Diseño y Artesanías de la Ciudad de México. Posteriormente consolidó su trayectoria en París, donde perfeccionó sus innovadoras técnicas de grabado. Falleció el 5 de septiembre del 2019 en Juchitán de Zaragoza, Oaxaca. Y en el año de 1942 nace aquí en Mexicali Yolanda Sánchez Ogás, profesora de historia e investigadora del pasado de nuestra Baja California. Ha fundado museos comunitarios en diversos puntos de la entidad. El Ayuntamiento de Mexicali la nombró cronista del Valle de Mexicali y ella es fundadora y presidenta vitalicia de la Sociedad de Historia Centenario de Mexicali y fundadora y presidente de DIRE. Entre sus publicaciones, sus libros que ha editado hasta el momento, se encuentran Para seguir accionando, Bajo el sol de Mexicali, A la orilla del río Colorado, Los Cucapá, Manos nativas, Artesanías indígenas de Baja California, Mexicali, Una historia que contar y El reparto agrario en el Valle de Mexicali y más recientemente Así se el pueblo, en honor a de que los cachanillas, pues así solíamos referirnos a la parte que hoy es el centro histórico de Mexicali como el pueblo. Además de que durante algún tiempo fue colaboradora de esta frecuencia en las mañanas de Colila y actualmente pues sigue siendo colaboradora, pero ahora de otro espacio informativo. Muchas, pero muchas felicidades, maestra. Llegamos a 1968. Se estrena en el Reino Unido el film de animación Yellow Submarine, dirigido por el canadiense George Dunning y producido por Unit Artists y Kingfisher Syndicate. La película narraba las peripecias de John, Paul, George y Ringo, tratando de salvar Pepperland del ataque de los Blue Minis, unos seres malévolos que odian la música. Todo ello acompañado de las canciones del cuarteto de Liverpool y piezas orquestales de George Martin. En el año del 2019, el narcotraficante mexicano Chapo Guzmán es condenado a cadena perpetua en Estados Unidos más 30 años adicionales. La pena consistió en cadena perpetua sumada a los 30 años adicionales tras ser declarado culpable de 10 cargos, incluyendo narcotráfico, lavado de dinero y uso de armas de fuego. El capo fue extraditado desde México en el 2017. Actualmente cumple su condena en la prisión de máxima seguridad ADX Florence, allí en Colorado. Bien. Y lo que tengo para compartir con ustedes en lo que corresponde a lo que son las efemérides y por supuesto

0: esto, una cordial felicitación de nueva cuenta para la maestra Yolanda Sánchez Ogas. Y si usted está celebrando su día cumpleaños, bueno, también lo felicitamos con muchísimo gusto. Y vámonos al ayuntamiento. Hoy en el ayuntamiento nos ofrecieron muchas notas acerca de su labor, que sabemos que pues es bastante. Pero les damos a conocer estas notitas de donde nos dan a conocer que desde las primeras horas el gobierno de Mexicali continúa con poda y mantenimiento de las áreas verdes sobre lo que viene siendo el Boulevard López Mateos entre la calle Sur y la calle del Hospital para conservar espacios más limpios, seguros y con una mejor imagen para todas y todos. Bueno, se sigue trabajando para que Mexicali siga brillando. Pero también hicieron otras labores de poda cerca del monumento a Benito Juárez. Ahí también se dieron a la tarea de dar otra manita de gato. Y bien, y hoy van a continuar los trabajos de mantenimiento en el Palacio Municipal, por lo que la atención al público en estas oficinas quedará suspendida. Les recordamos que las demás dependencias municipales seguirán operando con total normalidad, para que usted lo tenga muy, pero muy presente. Este día viernes 17, bueno, pues se sigue trabajando ahí en Palacio Municipal, en esas instalaciones. Tengo entendido que son las instalaciones eléctricas, pero los demás servicios se siguen otorgando como de costumbre para beneficio de la población. Ya sabe usted, servicios de recolección de basura, las actividades de los policías, de bomberos, todas esas continúan ofreciéndose. Y también les doy a conocer a las personas adultas mayores que este día la Secretaría del Bienestar sigue con su labor de dispersión de pago de pensiones a las personas adultas mayores. Así que este día, ahorita es a las personas cuyo apellido materno empieza con la letra M de Mexicali, este día es a quien corresponde que reciban sus correspondientes beneficios que la Secretaría del Bienestar ofrece a los adultos mayores. Este día viernes 17 podrán pasar a cobrar ya al banco o utilizarla pues como lo que es, como su tarjetita de débito. Recuérdelo, si su apellido paterno empieza con la letra M de Mexicali, puede usted ya pasar a cobrar su pensión, que por cierto también se estará abonando a las personas cuyo apellido empiece con la letra M el próximo lunes. Así que ya, pues prácticamente ya están terminando la dispersión de estos beneficios a las personas adultas mayores. Letra M. Hoy téngalo presente, hoy y el próximo lunes. Y pues vaya temprano, si en caso de que llegara a llover, bueno, se salva de la lluvia. En caso de que el calor, ese sí, va a seguir arreciando, pues se protege y muy bien de lo que es el calorcito. También les comunico que tenemos una convocatoria de parte de la Secretaría de Cultura. Les damos a conocer de qué se trata para usted, que ahorita les damos a conocer. La Secretaría de Cultura nos compartió este boletincito y lo tenemos para compartirlo con ustedes. Sumamente importante estas actividades. Bueno, hubo una conferencia y fue, ahorita se las vamos a conocer, y fue ampliamente difundida. A ver, vamos a ver. Bueno, pues yo creo que se las voy a deber. Sí, se las voy a tener que deber, pero lo que sí no les voy a dejar de deber es este boletincito que Conagua nos ha enviado. Y tenemos, gracias a nuestro compañero que está muy al pendiente de ofrecernos estos comunicados. Es un comunicado a nivel nacional que ayer, en el cual Conagua nos da a conocer que inició la primera etapa de regularización de concesiones. Esta medida fortalece el ordenamiento de concesiones y contribuye a garantizar el derecho humano al agua, así como la seguridad y soberanía alimentaria. Como parte de las acciones derivadas de la reforma a la Ley de Aguas Nacionales, la Comisión Nacional del Agua, sea Conagua, publicó en el Diario Oficial de la Federación el acuerdo por el que se establecen acciones para la primera etapa de regularización de títulos de concesión y asignación, con el propósito de brindar certeza jurídica a personas usuarias del agua y fortalecer el ordenamiento de las concesiones. En esta primera etapa podrán solicitar la regularización quienes cuenten con títulos de concesión o asignación cuya vigencia haya concluido entre el 1 de enero del 2009 y el 16 de julio del 2026 y que no hayan solicitado su prórroga dentro de los plazos establecidos por la ley. Las acciones de regularización aplicarán para títulos destinados a los usos doméstico, público urbano, agrícola, pecuario, acuacultura o cualquier combinación de estos cuyos titulares sean distritos de riego, unidades de riego y ejidos sin límite de volumen, entidades federativas y municipios sin límite de volumen, personas físicas con volúmenes iguales o menores a 1,000,000 de metros cúbicos anuales. Asimismo, las personas que cuenten con resoluciones notificadas entre el 1 de abril del 2019 y el 16 de julio del 2026, en las cuales se les haya otorgado un título de concesión o asignación, podrán solicitar su inscripción en el ahora Registro Público Nacional del Agua cuando esta aún no se haya realizado. La primera etapa de regularización ya inició de hecho el 16 de julio del 2026 y tendrá una vigencia de un año, es decir, hasta el 15 de julio del 2027. Este acuerdo forma parte de las acciones que impulsa el Gobierno de México para poner orden al régimen de concesiones, brindar mayor certeza jurídica a las personas usuarias del agua y fortalecer una gestión de recursos con enfoque de sustentabilidad y justicia social. Muchísimas gracias a nuestro compañero por la remisión de este importante comunicado de la Conagua. Como también importante es nuestro corte comercial, por lo que les invito a que nos acompañen. Al regreso compartiremos más información.
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1: Gracias, muchísimas gracias por continuar aquí en el espacio de Las Mañanas de Colila. Tenemos 8 minutos después de las 9. La temperatura ambiente en estos momentos es de 35 grados centígrados y tenemos rachas de viento entre los 10 y los 25 kilómetros por hora procedentes todavía del sureste. Bien, les doy un resumen de lo que sucede ayer por la tarde, que pues fue la noticia, vamos a decir que le dio la vuelta a toda la República, y es en el sentido de que nos proporcionan el Diario de Tijuana, nos proporciona esta información que les damos a conocer, en el sentido después de que llegó el ex gobernador de Baja California a la FGR de zona Río tras ser detenido. Nos dieron pues ampliamente a conocer de esta información de la detención de Ernesto Rufo Appel y de su traslado por presunto delito de el huachicol fiscal. La información, como les dije, pues trascendió inmediatamente y se nos dio a conocer que la Fiscalía General de la República informó la detención del exgobernador de Baja California en cumplimiento de una orden de aprehensión por su presunta responsabilidad en los delitos de delincuencia organizada y contrabando de combustible como parte de una investigación de alta complejidad relacionada con una red de huachicol fiscal. La captura fue realizada ayer jueves en el municipio de Ensenada por elementos de la Secretaría de Seguridad y Protección Ciudadana, luego de que un juez federal autorizara la orden solicitada por el Ministerio Público. Posteriormente, el exmandatario fue trasladado bajo un fuerte dispositivo de seguridad a las instalaciones de la FGR en la zona Río de Tijuana, donde quedó a disposición de las autoridades para el desarrollo de las diligencias correspondientes. De acuerdo con la FGR, la investigación está relacionada con presuntas operaciones de importación y contrabando de hidrocarburos atribuidos a la empresa Ingemar, fundada por Rufo Appel, la cual desde el 2025 ha sido objeto de investigaciones federales. Tras el aseguramiento de aproximadamente 15.5 millones de litros de combustible y 129 autotanques en Coahuila, considerado uno de los mayores decomisos de huachicol fiscal realizados en el país. En entrevistas concedidas el año anterior, Rufo Appel reconoció ser accionista de Ingemar, aunque afirmó no ser socio mayoritario y aseguró que la empresa únicamente realizaba trámites aduanales para la importación de combustibles, rechazando haber participado en actividades ilícitas. Asimismo, su abogado había señalado previamente que el exgobernador ya había comparecido ante las autoridades para atender la investigación y negó que hubiera intentado evadir el proceso. Ernesto Rufo Appel, de 74 años de edad, hizo historia en 1989 al convertirse en el primer gobernador de oposición en México al ganar la gubernatura de Baja California bajo las siglas del Partido de Acción Nacional, cargo que desempeñó de 1989 a 1995. Posteriormente sería senador de la República y diputado federal. Tras conocerse la detención, el Comité Directivo Estatal del PAN en Baja California calificó el arresto como una acción injustificada y sostuvo que se trata de un distractor frente a otros temas de la agenda política estatal. Hasta el momento, la FGR no ha dado a conocer mayores detalles de la carpeta de investigación ni la fecha en que el exgobernador sería presentado ante un juez para la audiencia inicial. Pues esto es lo que trascendió inmediatamente ayer después de la detención del exgobernador. Y por otra parte, les damos a conocer que Josué Martínez Contreras, director del medio digital Noticias San Martín Texmelucan, fue asesinado ayer por la mañana en un ataque directo a unos metros de su domicilio en la Junta Auxiliar de San Lucas Atoyatenco, municipio de Puebla, según informe de fuentes policíacas. El también maestro y abogado de 39 años de edad fue interceptado por dos sujetos a bordo de una motocicleta, quienes le dispararon en al menos 6 ocasiones. Los primeros reportes señalan que Martínez Contreras presentaba heridas de bala en el abdomen, costados y el tórax. Desafortunado, muy desafortunado esto. Y bien, por otra parte, En la madrugada de este jueves, otros dos nuevos audios o fragmentos sobre las conversaciones de la gobernadora Marina del Pilar, que sostuvo presuntamente con presuntos intermediarios de las autoridades estadounidenses, fueron revelados por el periodista Héctor de Mauleón, quien en el Universal ha hecho explotar este tema. En este nuevo material que apareció horas después de que la gobernante aseguró que el contenido de esas pláticas habría sido manipulado y que sugirió la posibilidad de nuevas revelaciones, advierte que con el argumento de atender el tema de su visa, la citaban para una primera reunión en Panamá por disposición de Homeland Security, que según le dijeron llevaba la mayor parte de este tema junto con el Departamento de Estado. Tenemos un audio, ¿lo podemos compartir, Brian, por favor?
0: Hola, buenas tardes.
2: Buenas tardes, señora gobernadora, ¿cómo se encuentra el día de hoy?
0: Bien, ¿y usted?
2: Bien, con bastante trabajo. Pero,
0: me imagino.
2: Señora gobernadora, le quiero comentar que la primera reunión sería a finales de agosto y sería en Panamá.
0: Caray.
2: Department of Homeland es quien, y junto con el Department of State, son los que otorgaron la reunión y que sea en Panamá.
0: Okay.
3: El Universal.
0: Okay, bueno, pues, ¿cómo le damos seguimiento? ¿Pueden ir mis abogados conmigo? ¿Cómo sería ahí la dinámica?
2: Voy a preguntar si pueden acompañar a sus abogados. Pregunto con los superiores arriba de DHS. Y al momento que me diga, pero lo único que le quería comentar es de que la primera reunión ya está autorizada.
3: El Universal.
2: En Panamá. ¿Por qué? Lo que pasa es de que no quieren que haga una situación de un, que vean, ya tengo un riesgo ya en Estados Unidos, hacer la cita en Estados Unidos o ya sea en México. Quieren hacerla en un lugar, ¿cómo le llaman?
3: El Universal.
2: Territorio neutral. Neutral.
0: Bien. Sí, porque yo pues he estado dando el seguimiento institucional, es que es como tanta gente, ¿no? Que se acerca, que todos me dicen, no digas nada y demás.
2: No, eso no entiendo.
3: El Universal.
0: Sí, estaba dándole seguimiento institucional, pero bueno, yo sigo aquí, a tus órdenes, si hubiese algún enlace que pudiera verlo con mi abogado y demás, pues para darle toda la formalidad a este tema, ¿no?
1: Bien, hemos escuchado pues la voz de estas grabaciones que pues ayer se filtraron, y también ella acusó directamente al exgobernador Jaime Bonilla de haberle tendido una trampa al enviarle a personeros con la intención de grabarle, y refirió que los contenidos habrían sido manipulados. Por su parte, Bonilla rechazó los señalamientos y advirtió que las acusaciones las hacía en su desesperación porque estaba sufriendo un ataque de pánico, y preguntó que cómo podría ser posible que su peor enemigo, como ella lo considera, le pudiera ayudar y organizar esas reuniones. Aclaró no tener tanto poder como para poderla cruzar Estados Unidos sin visa y lograr que en las reuniones que ella aceptó se sentaran a una misma mesa los agentes del FBI y de todas las demás agencias. Bueno, pues parece ser que va a ser un tema que va a seguir dando más de qué decir. Mientras, les invito a que escuchemos ahora, hagamos una pequeña pausa y escuchemos el comentario de tiempo de Teodoro Rentería, por favor.
4: 543210, comentario a tiempo para el viernes 17 de julio de 2026. 543210. Radio escuchas de la República desde Libertas Comunicación, su amigo y servidor Teodoro Rentería Arroyave les saluda con el comentario a tiempo que se titula Asesinan al periodista Josué Martínez Contreras en San Martín Texmelucan, Puebla. El siguiente es el comunicado de prensa unificado que se titula como se ilustra esta entrega y que reproducimos íntegro por su valor de denuncia pública. A las autoridades del gobierno federal, al gobierno del estado de Puebla, a los gobiernos municipales de la República Mexicana, a la opinión pública y la comunidad periodística. basta de balas contra la verdad. Fapermex y Conalipe exigen justicia por el asesinato del periodista Josué Martínez Contreras en Puebla y demandan frenar la ola de violencia contra la prensa. La Federación de Asociaciones de Periodistas Mexicanos, Fapermex, y el Colegio Nacional de Licenciados en Periodismo, Conalime, levantamos enérgicamente nuestra voz de protesta ante el cobarde y artero asesinato del periodista, maestro, abogado y activista Josué Martínez Contreras, conocido afectuosamente por su comunidad como el Jaguar, quien se desempeñaba como director del medio digital Noticias San Martín Texmelucan. Este crimen, perpetrado este jueves 16 de julio en la Junta Auxiliar de San Lucas, Atoyatenco, perteneciente al municipio de San Martín Texmelucan, Puebla, no solo arrebata la vida de un profesional comprometido con las causas sociales, sino que representa un nuevo y gravísimo atentado contra la libertad de expresión y el derecho a la información en el territorio nacional. Los hechos. De acuerdo con los reportes confirmados, Josué Martínez Contreras, de entre 35 y 39 años, fue ejecutado en un ataque directo a unos metros de su domicilio, en la calle Leona Vicario, tras recibir al menos 6 impactos de bala por parte de sujetos que viajaban a bordo de una motocicleta y que huyeron con rumbo desconocido. Resulta sumamente doloroso e indignante que fuera su propio hijo, un menor de apenas 13 años, quien tuviera que reportar el asesinato de su padre a los números de emergencia tras el ataque, quedando hoy en la orfandad. Aún más grave resulta el hecho de que, según testimonios de sus familiares, nuestro colega ya había recibido amenazas de muerte desde hace 6 meses, advertencias que una vez más fueron ignoradas por las autoridades encargadas de brindar protección y prevención, permitiendo que la impunidad firmara esta tragedia anunciada. Nuestra postura y exigencia: no podemos seguir tolerando que el ejercicio periodístico en México sea una profesión de altísimo riesgo de muerte, ni que la inoperancia gubernamental siga entregando el control de nuestras calles a la delincuencia. Ante la preocupante situación de ingobernabilidad que impera en la región y que hoy cobra una víctima más, Fapermex y Conalipe exigimos a la Fiscalía General del Estado de Puebla una investigación inmediata, exhaustiva y transparente, que agote como principal línea de investigación su labor periodística para dar con los autores materiales e intelectuales de este crimen. No permitiremos que este caso se archive bajo el manto de la impunidad. A las autoridades de los 3 niveles de gobierno, federal, estatal y municipal, detener de inmediato la violencia sistemática y los atentados que se registran a diario contra los periodistas en todo el país. Exigimos garantías reales para realizar nuestro trabajo informativo con seguridad. Al mecanismo de protección para personas defensoras de derechos humanos y periodistas, una revisión de fondo y una reestructuración de sus protocolos, ya que las amenazas previas reportadas por las víctimas siguen sin ser atendidas de manera oportuna y eficaz. Al gobierno municipal de San Martín Texmelucan, que más allá de emitir condolencias y esquelas institucionales, asuma su responsabilidad en la seguridad pública de la demarcación y colabore activamente y sin dilación en el esclarecimiento de los hechos. Balance trágico. Con el lamentable asesinato de Josué Martínez Contreras, Fapermex y Conalipe actualizan el alarmante y doloroso recuento de agresiones letales contra las libertades de prensa y expresión en nuestro país. En lo que va de la administración de la presidenta Claudia Sheinbaum Pardo, suman 17 crímenes mortales. El hallazgo del cuerpo de un colega desaparecido desde 2019 y una desaparición forzada. Del 2000 a la fecha, han ocurrido 344 asesinatos, 286 periodistas, 9 locutores, 16 trabajadores de la prensa, 16 familiares y 12 amigos de comunicadores, 2 civiles y 3 escoltas. En consecuencia, de 1983 a la fecha, de acuerdo con el monitoreo permanente de los asesinatos y desapariciones forzadas de periodistas, suman 410 asesinatos, de los cuales han sido víctimas 348 periodistas, 9 locutores, 16 trabajadores de prensa, 19 familiares y 13 amigos de comunicadores, 2 civiles y 3 escoltas. Estas cifras ratifican una vez más que México se mantiene como una de las naciones más peligrosas del mundo para ejercer el periodismo, siendo el estado de Veracruz una de las zonas de mayor riesgo y con el más alto índice de letalidad en contra de los comunicadores. La alarmante cronología demuestra que ejercer el periodismo y la denuncia ciudadana en México sigue cobrando vidas a un costo intolerable ante la aparente inacción y la falta de garantías de seguridad por parte del Estado. La verdad no se mata matando periodistas. Cada pluma que intentan silenciar con balas se convierte en el reclamo de un gremio entero que no dará un solo paso atrás en la defensa de la verdad y la justicia social. Expresamos nuestro más sentido pésame a los familiares de nuestro colega Josué Martínez Contreras, en especial a su hijo, así como a sus amigos colaboradores del medio y a la organización CreArte, de la cual fue fundador. Nos unimos a su profundo dolor y los acompañamos en la exigencia de justicia. Exigencia de justicia y alerta internacional. Nuestras agrupaciones han notificado formalmente de este crimen a la Comisión Investigadora de Atentados a Periodistas de la Federación Latinoamericana de Periodistas, CIAPFELAP, para su debida documentación, registro y seguimiento internacional. Justicia para Josué Martínez Contreras. Ni uno más, libertad de expresión ya. Inicia la lista de dirigentes firmantes por Fapermex, Luis Javier Hernández Córdoba,

0: presidente del Consejo Directivo. Por CONALIPE, maestro Teodoro Raúl Rentería Villa, vicepresidente de CONALIPE, integrante del Consejo Rector de la Federación Latinoamericana de Periodistas y coordinador de la Comisión Investigadora de Atentados a Periodistas y a CEBLAB, y el autor, presidente de CONALIPE, presidente, fundador y vitalicio honorario de FAPERMEX y presidente de honor de la FELAP. Hasta aquí el comentario a tiempo. Se despide de ustedes su amigo y servidor Teodoro Rentería Arroyave, quien le recuerda el conocimiento de las noticias acerca a las personas y a los pueblos.
1: Gracias, muchísimas gracias por habernos acompañado en el comentario a tiempo de Teodoro Rentería Arroyave. Y ahora les invito a que nos acompañen a un corte comercial. Al regreso seguiremos compartiendo más aquí en Las Mañanas de Colila. Volvemos.
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10: ¿Sabes qué le pasa a tu cuerpo si tomas refresco todos los días? Los refrescos son un deleite que todo mexicano disfruta en sus comidas. Pero ¿sabías que, a pesar de tomar bebidas light o reducidas en azúcar, puede traerte problemas de corazón y obesidad? Tomar dos o más de estas bebidas a la semana generan el doble de riesgo de padecer cáncer de páncreas, de acuerdo con una investigación publicada por Cancer Epidemiology, Biomakers and Prevention. Además, genera un aumento de peso, exactamente medio kilo a la semana, debido a las cantidades de azúcar que contiene. En tu salud bucal tendrás caries, que si no son tratadas de buena manera, pueden desarrollar infecciones y pérdida de los dientes.

0: y uno de los más graves es que al tomar demasiado refresco tendrás un aumento en los niveles de glucosa, lo que genera diabetes. 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
1: Muchísimas gracias por continuar en el espacio de las mañanas de Colila. Hoy es día viernes y como todos los viernes tenemos el honor de contar en nuestras instalaciones con la presencia de la psicóloga y directora del Centro de Intervención Juvenil. Otra vez iba a decir psicóloga. Gloria Portillo, Gloria Estela Portillo. Me da mucho gusto y le doy la más cordial bienvenida, Gloria. ¿Cuál será el tema que va a abordar esta mañana?
2: Vamos a hablar sobre los factores de riesgo que pueden provocar consumo de adicciones.
1: Bueno, la escuchamos con profunda atención.
2: Okay. Hablar de factores de riesgo implica tener que identificar primero qué es un factor de riesgo, y hablamos que un factor de riesgo son todas aquellas situaciones o circunstancias que van a influir en nuestra vida diaria y que van a incrementar la probabilidad de que alguien inicie con el consumo de sustancias. Y estos factores de riesgo se clasifican en tres grandes grupos. Uno es los factores de riesgo individuales, los que tienen que ver directamente con la persona y a nadie más. Luego tenemos los factores de riesgo familiares, los que tienen que ver con todo el contexto de la familia, y tenemos los factores de riesgo sociales, donde incluimos lo que es la comunidad, la escuela y el aspecto laboral. Entonces, en estos grandes grupos de factores de riesgo podemos ir ubicando e identificando cuántos o cuáles de ellos las personas tienen para ver qué le está generando una problemática. Cualquiera de esta que sea, no necesariamente consumo de sustancias, sino alguna otra alteración. Los factores de riesgo individuales tienen que ver exclusivamente con algunas limitaciones, pudiéramos decir, de las personas, aquellas personas que se les dificulta tomar decisiones, buenas decisiones, ¿sí? O decisiones informadas, tomar, manejar las situaciones problemáticas, que no saben solucionar problemas, o aquellas personas que no tienen una percepción de riesgo. Hay personas que al no tener una percepción de riesgo llegan a pensar, a mí no me va a pasar. Eso le pasa a las personas que son débiles, o le pasa a las personas que no son tan inteligentes, o le pasa a las personas que se dejan manejar por otras. O sea, eso es no tener una percepción de riesgo. ¿Por qué? Porque no piensa de que le puede suceder una situación que le pueda afectar. Y dicen, lo descarta porque no tiene una percepción de riesgo. Muchas personas dicen, tener una percepción de riesgo es como poner o ver a otra persona que le puede suceder y aprender de esa experiencia. Pero el no tener una percepción de riesgo es, no aprendo, nunca lo veo ni lo ubico directamente conmigo. A mí no me va a pasar. Sí, es, no va a ser, lo voy a poder saber manejar, no es tan grave, o eso le sucede a las personas que no tienen la capacidad que yo tengo. Y lo cierto es que no tiene una percepción de riesgo. Y entonces esto hace, obviamente, que pueda tener muchas más dificultades porque no las ve como algo que puede llegar a tener o a sucederle o a desarrollar. Y entonces esa percepción de riesgo es un riesgo mayor que tiene la persona, ¿sí? Y lo puede, por eso es individual, es solo de la persona, independientemente de la edad que tenga la persona, es solo de ella y no es buscar responsabilidad o culpabilizar a alguien más, o sea, es tú no lo tienes, ¿sí? Entonces habrá personas que tienen también una baja autoestima. Y ese es un factor de riesgo individual solo de la persona. Otro factor de riesgo individual será cuando las personas tienen problemas de salud mental o que tienen una depresión, que veíamos la semana pasada, algunas características de la depresión, o de ansiedad, que tengan un trastorno de ansiedad y que no han sido atendidas. que no han sido diagnosticadas o que no han buscado ayuda porque normalizan vivir de esa manera, ¿sí? Entonces la persona está enfrentando, viviendo factores de riesgo que no identifica que ellos lo pueden llevar a una situación que le genere una problemática mayor. Luego hay otros factores de riesgo, además de no tomar buenas decisiones y no solucionar problemas, aquellas personas que no saben manejar la presión de grupo, no saben decir que no. Siempre son apabulladas por la presión de las demás personas y terminan cediendo o haciendo lo que los demás quieren o esperan. Entonces, no sabe manejar la presión de grupo y esto obviamente tiende a dejarse llevar fácilmente, con los riesgos que esto conlleva. Otro factor de riesgo podemos identificar aquellas personas que se sienten solas o se sienten abandonadas y se quedan ensimismadas, sin tocar puertas, sin pedir ayuda, pensando que es normal o así, yo soy así. Y es importante identificar, hay factores de riesgo que solo te competen a ti, pero si aunado a esto, los que tú tienes con el ambiente familiar que estás viviendo, si hay un consumo de sustancias en la familia, tabaco, alcohol u otras drogas, ahí puede haber una permisividad ante el consumo. ¿Por qué? Porque dice, es que sí, mi papá o mi mamá lo hacen y es de cada fin de semana y no pasa nada, no es grave. Entonces, esas situaciones nos están indicando las alteraciones que puede haber en el ambiente familiar. Permisividad ante el consumo. Más si hay algún abandono de algún miembro de la familia que no esté, ausencia de alguno de los padres, sobre todo pues, por separación o por fallecimiento o por abandono, y que no, al no estar presente, pues obviamente afecta esa dinámica de la familia, ese ambiente familiar. Cuando la persona no se siente querido, tomado en cuenta, aceptado por los demás, principalmente por los miembros de la familia, las dificultades que se presentan en la comunicación, en la demostración de afecto. Hay personas que dicen, es que yo llego a casa y nunca hay nadie, nunca hay quien esté al pendiente de mí o quien me pregunte o quien me supervise, no hay una supervisión a lo mejor clara, ni demostración de afecto, dónde está, qué está haciendo, cómo se siente, lo puedo ayudar, hay alguna dificultad, no hay esa cercanía de parte de algún miembro de la familia, principalmente de las figuras de autoridad, papá o mamá, o la persona que esté al cuidado, que muchas veces puede ser los abuelos, cuando los padres están separados, la separación de los padres, el divorcio de los padres, es un factor de riesgo. Muchas veces los hijos andan, están divididos, es que mejor yo me quedo con mi papá, con mi mamá no, o viceversa, me quedo con mi mamá y con mi papá no, porque no me llevo bien, o porque...
1: O quien ejerza más autoridad.
2: O porque ya tienen una nueva relación y entonces hay una mala relación con las nuevas parejas de un lado o de otro. Y entonces es, pues no voy, ¿no? Entonces, ese contexto familiar, esa dinámica familiar, pues hace que se convierta en un factor de riesgo. Sí, sí. Muchas veces los hijos andan, ellos dicen, lo plantean, dicen, es que ando peloteado. Ciertos días, entre semana estoy con mi mamá y el fin de semana estoy con mi papá. Y luego otra vez ahí vengo y luego ahí voy, y luego si se enoja o si sale de la ciudad, pues andan viendo a ver en dónde me dejan porque mi mamá no puede o viceversa. Entonces andan los hijos ahí como peloteados, dicen ellos, ¿no? Ando de un lado para otro y eso genera inestabilidad en las personas. Esa dinámica, ese ambiente que a veces puede ser muy normal en las familias por las diferentes situaciones que se viven. Entonces, ese contexto familiar es un factor de riesgo cuando conlleva todos estos aspectos. ¿Sí? Unado a esto, si vemos si hay violencia, si hay violencia en la pareja, en la familia, entonces ya es otro elemento más para que haya dificultades serias. A lo mejor no de consumo de sustancias, o a lo mejor ya algún consumo de sustancias de drogas legales, uh-huh, tabaco o alcohol, ¿sí? Y luego factores de riesgo que tienen que ver con el aspecto social, amistades consumidoras. Uh-huh. Los amigos que consumen te van a escuchar, te van a dedicar tiempo, van a estar contigo, no te van a condicionar absolutamente nada, no te van a llamar la atención, sino al contrario, vas a quererte divertir y estar cómodo, a gusto, sin que nadie te diga nada, porque son personas afines a ti. ¿Sí? Entonces, tener amistades consumidoras y empezar a reunirse con ellas cuando tú no tienes un consumo es un factor de riesgo, sí, que conlleva a que se presente el inicio del consumo de sustancias. Y además a esto le sumamos que pueden pasar mucho tiempo con ellos, mucho tiempo que hace que las personas inclusive lleguen a abandonar los estudios por la misma presión de los amigos, no entrar a las clases, o irse a divertir, o iniciar el consumo por invitación, y el otro sintiendo que no es temeroso, o queriendo demostrar que no es temeroso, para que vean que no tengo miedo, pues sí acepto el consumo. Y eso habla de que de la dificultad que tiene la persona para tomar decisiones, para solucionar problemas, para enfrentar la presión de grupo, con una baja autoestima, queriendo demostrar que es fuerte y que sí puede, que es muy decidido, y obviamente se llega a presentar el consumo de sustancias. Más dentro de esos factores de riesgo sociales encontramos cuando las personas que estudian, que empiezan a tener afecciones en el rendimiento escolar, empieza a bajar su rendimiento escolar, empieza a haber ausentismo, empiezan a faltar a clases o a llegar tarde, a no entregar trabajos, a no participar en clase, a tener problemas de conducta. O sea, ya uno u otros factores de riesgo individuales, familiares, sociales, empiezan a confluir entre ellos, y digamos la mezcla, pues entre mayor factores de riesgo tengas, más cerca y más probabilidad hay de un inicio de consumo o de alguna otra problemática, ¿sí? Entonces, ya vamos identificando factores de riesgo individuales, factores de riesgo familiares, factores de riesgo sociales. Y si vemos que en la colonia hay la disponibilidad de la droga y la facilidad para adquirirla, además a un bajo costo, entonces son más factores de riesgo sociales que están influyendo para que alguien llegue a consumir drogas. Los común que digan es que mi vecino, el de enfrente, o el otro, o el de atrás y demás, o consumen o venden, y pues es que son lo que me toca vivir, es lo que veo a diario, son con los que crecí, son mis amigos de toda la vida. Entonces, esos factores de riesgo tienen un peso muy grande. Las amistades, sobre todo más en la edad adolescente, cuando los padres llegan a muchas veces a perder autoridad ante los hijos y ganan más apoyo los amigos, tienen más influencia los amigos, ¿sí? Y la presión de los amigos, la presión social, ¿sí? Entonces, estos factores de riesgo, entre más sean, más cerca estamos de un problema, o de consumo de drogas, o de otras situaciones, ¿sí? Que tengan que ver a lo mejor con empezar a delinquir a una temprana edad, empezar a tener problemas de dificultad para expresarse, para estudiar, para relacionarse, personas aquellas, factores de riesgo individuales cuando la persona es hiperactiva o que tiene un déficit de atención o que es muy impulsiva, y esto le genera problemas, y si no tiene una atención, pues va en aumento. Es fácil ver muchas veces a jóvenes que dicen es que es atractivo hacer cosas indebidas y más pensando o creyendo, ay, a ver si te descubren o a ver si se dan cuenta o te hacen, te ponen una regla o un límite. Son personas muchas veces que no saben respetar ni reglas ni límites, y además de ello, que si tienen esa impulsividad, pues es fácil que cometan delitos y que puedan dañar alguien además de a sí mismos, ¿sí? O personas aquellas que por la depresión que tienen, que puedan dañarse a sí mismos con intentos suicidas, pensamientos e intentos suicidas, que tiene que ver con factores de riesgo individuales, ¿sí? Entonces, hablamos de estos, cómo confluyen estos factores de riesgo, y que la unión de estos tres, hay personas que dicen, es que sí, tengo todos esos, más estos o menos esto. Aquellas personas que llegan a tener algún abuso sexual a una temprana edad, pues es también un factor de riesgo, y si esto no tuvo la atención, pues con
1: se suma.
2: ¿Sí? Se suma y se van sumando muchos, uno tras otro, de los factores de riesgo. Por eso es importante que la familia identifique, cada miembro de la familia, cuántos factores de riesgo tiene, y también cómo la familia está contribuyendo a que esos factores de riesgo muchas veces se incrementen por la misma presión. Hay niños, jovencitos que dicen, tienen una exigencia muy elevada de parte de los padres, porque están siempre, tengo que estar al pendiente de mis hermanos, o de llevarlos, o de traerlos, o de ayudarles, y a ellos no les corresponde esas situaciones que tiene que ver con la familia, ¿sí? Y se sienten ellos presionados o con un nivel de exigencia muy elevado por parte de la familia para que realice funciones que no le tocan, que no le corresponden. O bien aquellas personas que por sí mismas tienen una autoexigencia muy elevada hacia ellas, de que tener buenas o excelentes calificaciones o comportamiento, o tener logros o ciertos aspectos que tiene que ver con la personalidad propia de cada uno. Entonces, todos estos factores de riesgo es necesario que identifiquemos. ¿Cuántos tengo yo? ¿Cuántos hay en mi casa, en mi familia? ¿Cuántos tengo en mi contexto, en mi colonia, en mi escuela, en mi trabajo? Y esto nos va a dar la pauta para identificar, tengo factores de riesgo, es momento de tocar puertas y buscar ayuda. A lo mejor todavía no tengo el consumo de drogas, pero pues estoy muy cerca, convivo con personas que consumen, y eso me puede llevar a, en un tiempo que se presente el inicio del consumo de sustancias. ¿Por qué? Porque convives con personas y lo ves tan normal, tan natural, que no percibes ya los riesgos, todos los que tienes.
1: Todo lo que conlleva.
2: Así es, y lo que conlleva, ¿no? Entonces, hay personas que dicen, si me hubiera dado cuenta a tiempo en qué momento rebasé los factores de riesgo con los que había podido trabajar y no me generaban problemas, pero es como una línea divisoria muy invisible en la cual la persona no se percata en qué momento el riesgo ya lo rebasó y ahora ya se presenta el consumo de sustancias, y cuando quiera reaccionar ya tiene consecuencias donde la escuela lo canaliza, donde ya lo detectaron con un consumo dentro de las instalaciones de la escuela, o porque ya cometió algún delito y ya fue canalizado a la fiscalía, y alguna situación de esta que le está generando problemas, o en casa ya empezó a robar, ya empezó a tomar cosas, objetos, ya empezó a lastimar a las personas con su conducta. Ya esto nos está indicando algo está sucediendo, una manera como la familia puede darse cuenta de que hay un problema de consumo de sustancias, lo primero que va a cambiar es la conducta. La conducta de la persona va a ser totalmente diferente. Si era muy tranquilo, pues ahora a lo mejor será agresivo, se molesta por cualquier cosa, o tiene problemas para dormir, o tiene problemas para comer, o no duerme, o duerme demasiado, o come demasiado, y está demasiado irritable, o cambió de amistades, tiene un olor diferente, alteraciones en el sueño. Entonces ya nos está indicando, algo está sucediendo, a lo mejor no es consumo de drogas, pero nos está indicando que algo sucede y que hay que atenderlo. Por eso es importante, en centros de integración juvenil, el tratamiento también está destinado para la familia, para el paciente directamente, pero para la familia, para que la familia sepa identificar qué es lo que sucede y se involucre en el tratamiento para que pueda proporcionar elementos y herramientas que ayuden a que se presente un cambio, porque el cambio no va a ser solo de la persona que tenga la problemática, tiene que la familia también participar en ese cambio para que haya una conducta y un ambiente que sea más armónico, más sano y que favorezca que se presente la abstinencia del consumo, que pueda dejar de consumir la persona, pero es necesario que reciba una atención y que reciba un apoyo principalmente de la familia.
1: Gloria, el tiempo aquí corre, vuela, se acelera.
2: Sí.
1: Mucho, mucho, muy interesante, como de costumbre, esos temas en que posiblemente uno le pasan desapercibidos en muchas ocasiones y no alcanza a dimensionar la importancia vital que tienen para el desarrollo, tanto personal como de los seres que amamos, que están en nuestro entorno familiar y que pues son los que más nos importan. Yo le agradezco, como de costumbre, que haya estado aquí con nosotros. ¿Podremos muchas contar gracias. Con usted el próximo viernes?
2: El próximo viernes.
1: A ver, revise su agenda.
2: Yo voy a estar de vacaciones, pero va a venir alguna compañera del centro con gusto.
1: Bueno, pues le esperaremos y le daremos la bienvenida con muchísimo, pero muchísimo gusto.
2: Muchas
1: gracias. Felices vacaciones. ¿Cuánto tiempo vamos a estar de vacaciones?
2: Voy a estar...
1: No nos presuma, ¿eh?
2: 16 días.
1: Bueno, 16 días. Pues que los aproveche al máximo. Gracias. Así como yo espero que nuestros amigos hayan aprovechado al máximo estas orientaciones que la psicóloga Portillo ha venido a ofrecernos de parte del Centro de Integración Juvenil. Por hoy, amables amigos, es todo. Muchas, pero muchas gracias por la atención brindada, atención y compañía brindada a lo largo de esta semana de actividades aquí en las Mañanas de Colila. A nombre de la titular del espacio, la señora Guía, les agradezco infinitamente que hayan estado con nosotros y los invito para el próximo lunes, cuando sean las 8 horas. Hasta entonces, con su permiso, lo mejor de lo mejor, cuídese mucho y ya nos veremos si el supremo hacedor del universo no dispone de otra cosa. Mil gracias. Gracias, muchísimas gracias, Brian.
0: Vive como si fueras a morir mañana. Aprende como si fueras a vivir siempre. Mahatma Gandhi. 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
8: Hola, muy buenos días, ¿cómo están? Hoy es viernes 17 de julio y me da mucho gusto saludarles. Yo soy Marta Eugenia Dávila García, aquí en Noticias 1120, en la radio contigo, en nuestro programa Bajo el Sol de Calafia. Y de igual manera me da mucho gusto saludar a mi compañero productor Brian Cárdenas Castañeda. Hoy será sin duda un programa sui generis con dos noticias o alrededor de dos noticias muy intensas, muy fuertes, que se han venido dando una en los últimos días, que es el caso de la gobernadora Marina del Pilar Ávila Olmeda, que ya es de conocimiento público y que cada vez que aparece para hacer alguna declaración sobre las grabaciones, que ahora ya van tres, quizás hoy salga la cuarta, no lo sabemos porque ya pareciera que no es sorpresa, pero que pareciera también que cada vez que habla y que busca justificarse o defenderse, pues se hunde más. Así que esto lo vamos a dejar para un segundo momento y le vamos a dar prioridad a lo sucedido ayer al exgobernador de Baja California, Ernesto Rufo Appel, quien fue detenido con base en una orden de aprehensión allá en Ensenada, en su natal municipio, en el bello puerto de Ensenada. Ya anoche, casi a la medianoche, hubo ya algunas informaciones oficiales por parte de la Fiscalía General de la República que anunció el traslado de Ernesto Rufo Appel hacia la capital del país para que en las próximas horas, es decir, el día de hoy, en el mejor de los casos, comparezca ante un juez federal con sede en el Centro Federal de Readaptación Social, el CFRESO número 1, allá en el altiplano, que se localiza en el municipio de Almoloya de Juárez, en el Estado de México. Sí, es el Cefereso número 1, altiplano, y está en Almoloya. Rufo Apple, hay que recordarlo, fue detenido ayer en Ensenada por elementos de la Secretaría de Seguridad y Protección Ciudadana y de la Fiscalía General de la República en el municipio de Ensenada, precisamente, con base en una orden de aprehensión librada en su contra por presunta responsabilidad en los delitos de delincuencia organizada e ilícitos en materia de hidrocarburos, es decir, huachicol ferroviario. Ya para anoche, por supuesto, la fiscal de la República, Ernestina Godoy Ramos, ya estaba enviando un mensaje a medios de comunicación en donde señaló que este grupo delictivo contaba con el de Rufo Apple, contaba con operación logística y financiera utilizada para introducir, distribuir y comercializar hidrocarburos de manera irregular en territorio nacional, lo que generó un daño patrimonial al fisco de alrededor de 4,000 millones de pesos por dicho contrabando. Una vez que el exgobernador y militante panista arribe al altiplano, pues deberá, como ya dijimos, comparecer ante un juez para que conozca de manera formal los cargos en su contra y se defina si se le somete a juicio y si su situación legal, incluyendo la vinculación a proceso, se la decreta pues en la categoría de prisión preventiva justificada. Bueno, esto es lo que tenemos hasta el momento, pero a mí me gustaría regresarme un poco a la mañana del día de ayer. Es decir, antes de que Ernesto Rufo fuera aprehendido y trasladado primero a, pues en un vehículo, algún lugar en Tijuana, que después se supo que podría haber sido la Fiscalía General de la República allá, y que de hecho se confirmó posteriormente que así fue. Y después, pues a bordo de un avión de la propia Fiscalía, pues ya tomó el vuelo rumbo a la capital del país para de ahí ser trasladado, como ya dijimos, al Cefereso en Almoloya. Pero ¿qué pasó antes? ¿Qué sucedió en la mañana de ayer jueves 16 de julio antes de que fuera detenido y aprehendido Ernesto Rufo Apple? Pues resulta que nuestro compañero Horacio Molina, colega periodista, a quien le envío un saludo desde acá y le comento que vamos a compartir su material con nuestro público aquí en MBS Radio en Mexicali, pues Horacio Molina entrevistó a Ernesto Rufo Apple. Esto, bueno, pues podría decirse, yo como muchas veces hemos comentado, reportero o reportera sin suerte, pues no es reportero, eso dicen los cánones del gremio periodístico. Pero lo que sí es un hecho es que la calidad periodística de Horacio Molina es pues indiscutible. Él es el conductor del noticiario de AFN, de la Agencia Fronteriza de Noticias, del noticiario matutino, que pues dirige esta agencia de noticias nuestra amiga, la colega Dora Elena Cortés. Así que, sin más, les vamos a compartir esta entrevista que Horacio Molina le hace ayer muy tempranito, porque el programa de Horacio es de 8 a 9 de la mañana, ahí en afntijuana.info, lo pueden sintonizar de lunes a viernes de 8 a 9. Y en este espacio y en este horario, ayer por la mañana, antes de que fuera esta detención de Ernesto Rufo Apple, pues Horacio Molina lo entrevistó. Así que sin más, vamos a escuchar esta plática que sin duda será ya es parte de la historia y de la historia activa del periodismo bajacaliforniano, concretamente tijuanense, en un momento coyuntural, y yo diría que a veces hasta podría ser mágico, por llamarle de alguna manera, hablando del ejercicio periodístico, porque ni Ernesto Rufo ni Horacio Molina sabían lo que sucedería unas cuantas horas posterior a esta entrevista. Conversación a la que el mismo Horacio Molina, nuestro colega periodista y conductor, califica como de predecible y profética. Nada mejor para poder catalogar, calificar y después analizar a profundidad esta conversación de Horacio Molina con Ernesto Rufo Appel. Vamos a escucharla.
9: Don Ernesto, primero que nada, en nombre de la Agencia Fronteriza de Noticias, muy buenos días y gracias por aceptar, por dedicarnos un poco de su tiempo. Sabemos cómo lo han traído en las últimas horas y cómo lo van a seguir trayendo, pero de verdad, muchísimas gracias. Es usted muy gentil, muy buenos días.
10: Muy buenos días, Horacio. Sí, con mucho gusto. Saludos a todos los integrantes de la, pues, agencia, que los conozco casi a todos.
9: Muchísimas gracias, don Ernesto. Primero, don Ernesto, preguntarle una cuestión, pues, obligada. ¿Cómo se siente, don Ernesto? Ahorita vamos a entrar al tema. ¿Cómo se siente? ¿Cómo anda de ánimo, de salud, con esta situación que hay en el entorno? Pero usted, ¿cómo está? Primero, cuénteme un poquito de eso.
10: Bueno, pues, hoy la bola de años, ahí la llevo. Hemos andado siempre haciendo ejercicio y la salud bien, gracias a Dios. Y bueno, por sí o por no, aquí, pues, en los medios de comunicación, como que la política siempre me ha acompañado. Y ahorita acaba de darse una declaración de García Harfuch de que hasta el momento no hay alguna, pues, orden de aprehensión en contra mía, como han andado publicando algunos medios desde ayer.
9: Sí, don Ernesto, fíjese que hace unos momentos la mesa de redacción nos informaba aquí en la Agencia Fronteriza de Noticias la declaración del secretario de Seguridad a nivel nacional a pregunta expresa a la presidenta de la República, quien le cedió la palabra, y él dijo que hasta el momento él no tenía ningún dato y que no había ninguna orden de aprehensión en su contra, ¿no? ¿Qué opinión le merece esta declaración del secretario de Seguridad?
10: Bueno, que transparenta el estado de la situación, la especulación que desde hace más de 2 meses algunos medios han lanzado en contra de mi persona acerca de ese fenómeno del huachicol fiscal, que no es otra cosa que contrabando de combustible porque no lo declaran y no pagan los impuestos de importación. Este asunto deviene de que yo soy socio de una empresa que logró un permiso de importación de combustibles por amparo. O sea, el gobierno no nos lo otorgó. Se lo ganamos porque desacataba las resoluciones judiciales. Y esto era la Secretaría de Energía. Bueno, esto nació porque había un proyecto de una terminal de combustibles acá en Ensenada que ocupaba precisamente de tener permiso de importación, pues, para poderlo llevar a cabo. Pero la Secretaría actuó de esa manera, nos otorgaron un permiso reducido y entonces no quedó otra más que poder usarlo para importar, y para eso ocupas de un comercializador. Ese comercializador fue... Secretaría y Comisión Reguladora de Energía. Así que empezamos a operar. Nosotros hacemos el papeleo con agente aduanal en la aduana y es todo lo que hacemos. El asunto de ir a cargar el combustible al otro lado y transportarlo, pasarlo por la aduana y distribuirlo, es asunto del comercializador. Y a mí, a la compañía en la que estoy, nos involucraron como si nosotros fuéramos los que estamos comercializando ese combustible, y de ahí viene toda esta confusión, que no es otra cosa, Horacio, que un fenómeno de contrabando que se está haciendo por cielo, mar y tierra, lamentablemente, un gran elefante de corrupción en la sala del gobierno federal. Así les está pasando. Es por eso que pasó lo de la detención del vicealmirante, y todo en el marco de la visita de el secretario de Estado de Estados Unidos, el señor Rubio. Así que, pues, este asunto debe de ser aclarado, transparentado, y bueno, con la declaración de García Harfuch, pues, indica que todo lo que hemos puesto a disposición, que no han acudido a la oficina los de la autoridad, pero lo que hemos puesto a disposición ahí está, y yo creo que tal vez lo han investigado y se dan cuenta que nosotros no llevamos responsabilidad alguna.
9: Omar García Harfuch, el secretario de Seguridad, literal o expresamente dijo, al momento ninguna de las dos personas que usted mencionó, al reportero, cuenta con una orden de aprehensión. Al momento, ¿no le deja esto entreabierta la posibilidad de que pueda ocurrir eventualmente esto, don Ernesto? ¿Qué ha pensado de esta situación? ¿Es una probabilidad? ¿Lo tiene considerado en los escenarios posibles?
10: Miren, todo mexicano tiene la probabilidad de que le finquen una orden de aprehensión. Solo basta que el Ministerio Público, que es la Fiscalía General de la República, lo consigne a un juez, y tú ni sabes ni te enteras, hasta que te aparecen los policías y te detienen. Así que diga que hasta este momento, bueno, eso es lo que quiere decir, que no hay una orden de aprehensión a este momento, pero pudieran buscar otra más adelante, como se lo pueden hacer a cualquier mexicano. Y ahora, este asunto de la prisión preventiva, que es una reforma constitucional que hizo Morena, y le otorgó a la Fiscalía del país la facultad de detenerte sin siquiera orden de aprehensión. Ya no hay esa garantía constitucional de que para que te detuvieran tenía que mediar una orden judicial, o sea, que un juez dijera que sí, que estaba bien que te detuvieran. Entonces, la legalidad en nuestro país ya no existe. No hay república. Tampoco hay poder judicial. Miren lo que ya pasó. Entonces, esta gobierno nuestro, este país nuestro con su constitución y su institucionalidad se está cayendo. Eso es lo que está pasando.
9: ¿Sigue usted sosteniendo, don Ernesto, que no procuraría el amparo de la justicia federal, no promovería un amparo ante esta circunstancia? ¿Sigue sosteniendo lo mismo, que no lo haría en virtud de que está hecho añicos el poder judicial?
10: Pues hasta ahorita no lo he hecho, porque pues de qué vale, ¿no? Si acabo de decir que ya no sirve para nada. Sin embargo, mucha gente de todas maneras me está recomendando que lo haga. Entonces, pues bueno, ahí en el marasmo de todo esto que va y viene y que ya no sabe si sube y baja, pues tiene uno que mantenerse en la firmeza de los principios y los propósitos y los valores, buscando la certidumbre. Y eso es lo que estoy defendiendo, la trayectoria de mi persona. Porque hay mucho desempeño y estos canijos me lo quieren ensuciar. Entonces, bueno, pues no sé qué voy a hacer. Como dije, ya no hay legalidad. Sin embargo, aquí estoy con mi trayectoria y estoy frente a ti y frente a la opinión pública aclarando lo que me pregunten.
9: De Ingemar, don Ernesto, ¿qué participación tiene usted ahí? ¿Es socio? ¿Cuántos socios hay? ¿O es el dueño completamente de esta empresa usted?
10: Pública, soy socio, tengo 49%, hay otro socio que tiene 49% y hay otros dos socios que tienen 1% cada uno. De manera de que cualquier decisión de la empresa Ingemar ocupa de una asamblea de accionistas. Ninguno tiene el control de la empresa si no es mediante resolución de asamblea. Y hay un director general que tiene todas las facultades que se le otorgan mediante poder de acuerdo a las instrucciones de la asamblea. Así es como funciona, Horacio.
9: Oiga, don Ernesto, una pregunta. En toda esta situación, ¿Ustedes no intuyeron como empresa que algo no andaba bien? Me queda muy claro lo que es las personas que se encargan en todo este proceso, pero ¿no intuyeron algo, no los alertó a alguno de los proveedores de los servicios que ustedes ocupaban de que algunas cosas no marchaban bien? ¿No les dio un tufito a nada en todo este camino?
10: Este punto, Horacio, está en una opacidad, me refiero yo al negocio este de la importación de combustibles, muy grande, y ya eso era conocido. Nosotros empezamos a operar en marzo del año pasado, y por la misma razón, porque nos empezó a llegar Pedro el Malo, y que el Chofas, y no sé, unos bigotones ahí sin rasurar, y toda esa bola de cosas, que nosotros mismos le dijimos a la Secretaría de Energía, oigan, pues está puro malo aquí afuera, pues cómo vamos a nosotros poder trabajar. Y nos dijeron, ahí están 5 comercializadores que son conocidos en la Comisión Reguladora de Energía, escojan a uno. Y eso fue lo que dentro de los que contenían aprobación por parte de la Comisión Reguladora de Energía, por sugerencia de la Secretaría de Energía. Así fue como lo hicimos, Horacio.
8: Y de esta entrevista de Horacio Molina al exgobernador Rufo Appel, nos vamos al tema de Marina del Pilar Ávila Olmeda, gobernadora de Baja California, que como ustedes saben, ha sido sujeta pues de todos estos cuestionamientos acerca de los audios que se han dado a conocer a nivel nacional a través de la columna de Héctor de Mauleón y que se han estado dosificando y que han generado pues todo un tsunami de comentarios, de opiniones, de rumorología, y bien a bien, a ciencia cierta, pues el asunto sigue por ahí en el tintero. La filtración de un segundo audio de la gobernadora pues forma parte, al parecer, supuestamente, de una estrategia del FBI relacionada con las investigaciones abiertas en Estados Unidos que hay contra varios gobernadores y gobernadoras del partido en el poder de Morena por sus presuntos vínculos con el narcotráfico. Y sobre esto, Guadalupe Lizárraga, colega periodista mexicalense, por cierto, ha publicado en Los Ángeles Press pues toda esta información que resumidamente se las comparto. Una fuente de una unidad de inteligencia de Estados Unidos confirmó a la columnista Guadalupe Lizárraga en Los Ángeles Press que la operación se coordina desde la Ciudad de México y que el periodista Héctor de Mauleón recibe el material a través de la Embajada de Estados Unidos allá en la capital del país. La información obtenida por este medio, es decir, Los Ángeles Press, señala que Mauleón funciona como el canal periodístico elegido para divulgar de manera escalonada las conversaciones relacionadas con la investigación de las autoridades estadounidenses. El audio, que fue grabado hace 5 meses, durante el mismo periodo que la primera conversación difundida por Mauleón, ¿recuerdan? Bueno, este nuevo fragmento, editado a discreción por su emisor, en ella, en esta parte, pues, Marina del Pilar habla con personas vinculadas con las agencias que llevan su caso y expresa temor a ingresar nuevamente a Estados Unidos. Ella dice textualmente, no, yo no quiero cruzar Estados Unidos después de la última vez. Eso lo pudimos escuchar en el audio que se ha difundido públicamente. Cuando en la conversación se plantea acudir al consulado estadounidense, la gobernadora propone que el encuentro se realice en otro sitio. Dice textualmente, no, ir al consulado, no, se puede en otro lugar, en algún hotel. Algo así es lo que comenta. Entonces, todo mundo escuchamos esta parte también. La conclusión de Guadalupe Lizárraga es que las palabras de la gobernadora confirman que no se trataba de un primer acercamiento, que ella habla de reuniones anteriores, dice que cada vez que se reúnen algo le hacen, o sale de ahí y pasa algo, lo cual pues deja ver que no ha sido una sola reunión, sino han sido varias. Entonces, bueno, pues la grabación divulgada por Héctor de Mauleón da continuidad a esta investigación que, por cierto, desde junio del año 2025, del año pasado, Los Ángeles Press hizo pública. ¿Por qué? Porque informó en aquel momento, hace un año, que agencias de inteligencia estadounidenses ya investigaban los vínculos de ciertas figuras políticas mexicanas con organizaciones dedicadas al lavado de dinero y al tráfico de drogas. Y una de las líneas seguidas por la DEA y por el FBI incluía a la gobernadora de Baja California, así como a su esposo Carlos Torres Torres. El asunto es que después de haber publicado esto hace un año, Los Angeles Press documentó la red de empresas, prestanombres y propiedades de lujo que vinculaban a una persona muy cercana al empresario Fernando Rafael Salgado Chávez, muy cercana a Marina del Pilar y a Carlos Torres Torres. ¿Recuerdan aquello de la casa en California, en Santa Fe, California? Bueno, pues la investigación identificó operaciones inmobiliarias en San Diego y en Miami mediante sociedades utilizadas para ocultar a los beneficiarios finales. Antes de la filtración de los audios, Marina del Pilar ya había aceptado ser testigo cooperante de las autoridades estadounidenses. Esto lo consignó el diario Los Angeles Press. Y en los señalamientos sobre sus presuntos vínculos con el narcotráfico aparecen tres nombres, como ya se ha dado a conocer en estas últimas horas: René Arzate García, alias La Rana; Jesús Alexander Sánchez Félix, conocido como El Ruso, jefe de la estructura criminal que controla aquí parte de Mexicali; y también Emanuel Everardo Serrano, apodado El Botas, señalado como distribuidor de drogas y con quien aparece hace tiempo una fotografía, él al lado de la gobernadora en un, pues en un acto de campaña en el año 2019, donde se, por el lenguaje, digamos, corporal de la fotografía, pues se ve una pues gran familiaridad o por lo menos acercamiento entre ambas personas, es decir, entre Manuel Everardo Serrano y la gobernadora Marina del Pilar. El caso es que, bueno, hoy por hoy, pues esta publicación consecutiva de los audios ha permitido al FBI exponer la situación real de la gobernadora y hasta ahora pues no ha habido ningún pronunciamiento del propio FBI, ni al menos ningún pronunciamiento público sobre su expediente. Yo les recomiendo que si necesitan más información, pues hay varios artículos, no solamente el de Guadalupe Lizárraga, sino otros en Los Angeles Press, en donde incluso dan cuenta de estos viajes, de estos vuelos en el avión de gobierno del estado a territorio norteamericano, vuelo y aterrizar en territorio norteamericano, por supuesto, a pesar de que la gobernadora ya no cuenta con visa, pero se le otorgó algún tipo de permiso especial para acudir a alguna reunión o alguna audiencia. Bueno, pues vamos a ver qué sigue generándose a partir de esta mañana, 17 de julio, respecto a ambos casos, el de Marina del Pilar Ávila Olmeda, con todo esto que ha suscitadose en su entorno, en este contexto, y previo al 2027, que es un año electoral intermedio, sí, elecciones intermedias, pero muy importante. Y por otro lado, la orden de aprehensión y la aprehensión definitiva, el traslado, como ya lo dijimos al principio, de Ernesto Rufo Appel allá al estado de, bueno, a Ciudad de México primero, y de ahí al Cerecefo de número uno del altiplano, que está ubicado en lo que es esta parte del Estado de México, ay, ya se me fue el nombre, pero bueno, pues en esta, en

0: al Estado de México. Así que, pues, hay que esperar, pues, cuándo y cómo y durante cuánto tiempo se va a presentar ante el juez en turno el propio exgobernador Rufo Apple. Hoy por hoy, y ustedes lo están viendo en este momento, pues, ahí en la pantalla, gracias, Brian, o ya lo vieron también al inicio de este espacio, pues, todos los las primeras planas de los diarios nacionales y de muchos internacionales están difundiendo esta detención y esta pues prisión a la que se le ha confinado en este momento a Ernesto Rufo Apple, en espera de que el juez determine cuál es la situación legal que le rodea, que le priva en este momento, que le priva de su libertad en este momento, y que, bueno, pues hay que estar atentas y atentos a lo que siga. No hay que descartar o no debe de eludirse que esto es en un mismo contexto, que la aprehensión del exgobernador se produce en medio de una crisis muy fuerte en torno a la gobernadora Marina del Pilar Ávila Olmeda, y que, bueno, pues muchos comentaristas, analistas políticos han dicho que se trata de un distractor lo de Rufo Apple para bajarle un poco la atención a lo que está sucediendo con la gobernadora de Baja California. Pero bueno, pues finalmente hay que esperar lo que legalmente arroje la investigación, arroje también la comparecencia o la declaración de Ernesto Rufo Apple ante el juez allá en el altiplano, y bueno, y que se dé a conocer de manera oficial por parte de las autoridades correspondientes. Por lo pronto, pues nos vamos a cambiar de tema, ¿qué les parece? Ya casi nos vamos, pero tenemos por ahí un par de notas más y las efemérides, por supuesto, las efemérides. Pero por el momento hacemos un corte y regresamos. Estamos aquí en Noticias 1120, la radio contigo, MBS Radio Mexicali, bajo el sol de Calafia. Volvemos.
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2: Y ahora nos vamos con información nacional. Miren, esto es muy, muy importante. Si ustedes que nos están escuchando, nuestra amable audiencia aquí en MBS Radio, tienen derecho a créditos de Fobiste, o en su familia o amistades hay alguna persona que sea derechohabiente del ISSSTE y por tanto de Fobiste, se acaba de firmar un convenio, un acuerdo muy importante entre lo que es la Asociación Mexicana de Profesionales Inmobiliarios, la AMPI, y el Fondo de la Vivienda del ISSSTE, el Fobiste. Este convenio de colaboración marca, sin duda alguna, un nuevo modelo de vinculación entre el sector público y la iniciativa privada especializada. ¿Qué es lo que va a arrojar esta alianza? Pues va a permitir capacitar permanentemente a profesionales inmobiliarios, también generará el reforzamiento de la difusión de los créditos de Fobiste y brindará certeza a las y los trabajadores al servicio del Estado. Este acuerdo fue suscrito en la Ciudad de México por la presidenta nacional de AMPI, Jenny Altair Rivas Padilla, y la vocal ejecutiva del Fobiste, Yabneli Maldonado Mesa. Ambas coincidieron en que esta alianza representa un gran paso y sobre todo un paso estratégico para que la derechohabiencia cuente con información confiable, con acompañamiento profesional y con las mejores herramientas para acceder a un patrimonio, para hacerse de su patrimonio. Miren, más allá de un convenio institucional, que hay muchos a lo largo de la historia de las relaciones interinstitucionales y sobre todo las crediticias, este acuerdo hoy rompe paradigmas porque establece una agenda permanente de trabajo en conjunto para impulsar lo que ya dijimos, ¿verdad? La capacitación especializada a quienes se dedican al sector inmobiliario para difundir más los esquemas de financiamiento en el Fondo de la Vivienda y para optimizar los canales de atención para quienes tienen derecho a créditos de Fobiste para adquirir vivienda. Hay muchos compromisos que quedan plasmados en este convenio. Los más importantes, esta capacitación bimestral bajo los esquemas de financiamiento vigentes del Fobiste, la atención personalizada, la organización conjunta de foros, congresos y eventos para promover el acceso a la vivienda adecuada. Acordémonos que la vivienda, el tener acceso a la vivienda es un derecho, sin duda alguna. También permitirá el desarrollo de materiales informativos para reforzar la cultura financiera y el conocimiento a detalle de los créditos hipotecarios y la participación de especialistas certificados por la entidad de certificación y evaluación de la AMPI en la actualización de los estándares de competencia del Fobiste. Así que ahí, con todos estos candados, con todo este detalle, con todo este cuidado, pues ya quien tiene derecho a un crédito de Fobiste, yo le voy a avisar a mi familia, yo no tengo, pero ojalá tuviera, ya van a la segura habiendo revisado que se cumpla con todo y no se llevarán sorpresas desagradables. Así que bueno, pues por la parte de AMPI hay una declaración constante y permanente de que confían en AMPI, en que una vivienda no comienza con la firma de una escritura, sino con información clara, asesoría profesional, acompañamiento responsable, es decir, con todo lo previo a la firma de la escritura. Y sin duda alguna, este convenio con el Fobiste representa un paso decisivo para acercar esos elementos a miles y miles y miles de familias mexicanas en todo el país y fortalecer así la confianza en el mercado inmobiliario. La dirigente nacional de AMPI destacó que la colaboración entre ambas instituciones permitirá elevar la calidad de la intermediación inmobiliaria. Así que bueno, pues esto es muy importante, la consolidación de esta alianza estratégica. Y por su parte, la funcionaria, la vocal ejecutiva del FOVISSSTE, destacó este acuerdo basándose en que representa una visión compartida de colaboración entre instituciones para generar un impacto social de largo alcance. Y como ella lo dice, que este es el sueño de muchas familias, tener su vivienda, tener su patrimonio. Y en este caso, siendo con FOVISSSTE, pues es un sueño, un deseo, un anhelo de las y los trabajadores al servicio del Estado. Y con esto pues tendrán ya pues más posibilidad, mayor porcentaje de que la contratación de un crédito para vivienda sea una realidad. Se ha aumentado en un porcentaje muy alto, porque ahí se están sumando esfuerzos de también las personas que fungen como asesoras, como asesores certificados, que esto es muy importante, que siempre chequemos que estemos con personal que sea reconocido, certificado, que tenga todo en regla, y esto significará aumentar en un 62% esa posibilidad y el gran beneficio de que haya una atención personal, trato digno, eso también sumamente valioso y se reconoce y se agradece, y transparente también, trato transparente a la derechohabiencia. Así que, bueno, pues el Fondo de la Vivienda atraviesa una reestructura actualmente para devolverle su vocación social y humana a las y los trabajadores, así que con esto pues estarán aumentando esta ayuda a un derecho, como dijimos y reitero, a un derecho a contar con una vivienda. Fíjense que actualmente el Fondo de la Vivienda, el FOVISSSTE, ha ayudado a más de 2 millones de familias para que tengan un hogar, para que sean dueños de una vivienda, de una propiedad, y el hecho de que ahora AMPI se sume a esta estrategia, pues les va a permitir llegar a una meta mayor y, por supuesto, por lo tanto, a más personas, a más familias. Así que esta es una buena noticia. Cualquier cosa, métanse a la página de la AMPI, seguramente también en la de FOVISSSTE, en ambas habrá más información. Acuérdense, AMPI es la Asociación Mexicana de Profesionales Inmobiliarios, Asociación Civil, AMPI, son sus siglas, AMPI, y el Fondo de la Vivienda del FOVISSSTE, FOVISSSTE, ya saben, en esta institución que beneficia a trabajadores y trabajadoras al servicio del Estado. Hasta aquí esta información, y ¿qué les parece si para cerrar con algo amable? Ya casi nos vamos, pero antes vamos a compartir con ustedes, pues ya saben, las efemérides tan importantes de un día como hoy, 17 de julio, en voz de nuestro queridísimo colega, colaborador, historiador, investigador, amigo de este micrófono, a su puritito estilo de Federico Valle. Así que nos vamos con las efemérides de hoy, 16 de julio. Adelante.
3: ¿Qué tal, amigos? Buen día, buena tarde, buena noche. Yo soy Federico Valle, los saludo este viernes 17 de julio de 2026. Saludo a Los Ángeles, California, a Mexicali, a todo el país a través de MBS Radio y desde luego a través de la Asociación Nacional de Locutores de México, de la Academia Nacional de Periodistas de Radio y Televisión, a la cual pertenecemos, mi querida Marta Eugenia. ¿Qué tal? Marta Eugenia Dávila García, ¿cómo estás? Y a toda la gente, toda la audiencia de allá de Mexicali, un gran saludo. Oiga, y bueno, pues ya sabe usted también, a través de las distintas estaciones y en fin, en toda la República Mexicana, a Humberto Méndez, a Julio César Hernández Granados, a José Luis Gómez, a Jazz Blues, por supuesto, a Carlos Prado, a todos ellos, y bueno, allá en Radio Naranjo, allá en Tuxtla Gutiérrez, con mi amigo Ángel Cañas, con Joel Cruz, en Tapachula, en Radio Universidad Politécnica, en Gabeba Méndez también, en Tuxtla Gutiérrez, a Gladys Pereira, desde luego, y también en la costa del Golfo de México, allá con nuestro amigo y maestro Felipe Mendiola, en Radio Digital 98.5 de la FM. Oiga, también le informo por aquello de que se andaba usted con la angustia, bueno, pues este espacio también se escuchará a partir del lunes que entra. Bueno, se escuchará también en el portal de la Fundación Miguel Alemán. Es un orgullo para un servidor, de verdad, de que me hayan tomado en cuenta y que se vayan a transmitir estas efemérides, esta pues pequeña colaboración, y también pues alguna sección ahí de cultural, algún comentario cultural, repito, en este portal de la Fundación Miguel Alemán. Muchísimas gracias, Adriana Hernández, por el impulso y por el apoyo para ingresar, ¿no?, pues a esta fundación, y desde luego a la propia fundación, a mi amigo Cristian Carrillo Puerto, y desde luego a José Antonio Ramírez García, y a todo el equipo, por supuesto, de esta fundación tan importante y tan precursora e impulsora de distintos proyectos culturales, en fin, y de distinta índole, científicos, y en fin, me he ido enterando ahí. Bueno, evidentemente sí sabía y tenía conocimiento, pero pues sí, por supuesto que ya mi conocimiento ha ido siendo pues aún más profundo de toda la labor que hace esta Fundación Miguel Alemán. Muchísimas gracias. Y bueno, pues continuamos. Hoy es Día Mundial del Tatuaje y Día Mundial de la Justicia. Y en el santoral, bueno, pues es día de Alejo y de Marcelina. Bueno, pues felicítelos a Alejo y a Marcelina. Y también tengo que hacer una nota también aclaratoria. Antonio y Villarreal, no es Antonio I Villarreal, sino que es Antonio Irineo, no primero. Cuenta el historiador Jorge Aguilar Mora que se decía que la I de su nombre no era por indeciso. Y bueno, pues este personaje, Antonio I. Villarreal, bueno, pues revolucionario muy importante del lado convencionista. Esa es una aclaración que me hace mi amigo y maestro Salvador Rueda, director del Museo Nacional de Historia del Castillo de Chapultepec, así que además le agradezco muchísimo también la corrección y la aclaración de datos o de, pues muy puntuales, ¿no?, de nombres muy específicos, muy exactos. Muchas gracias, maestro Salvador Rueda. Y bueno, pues vámonos a lo sucedido un día como hoy, 17 de julio, pero del año 1790, muere en Edimburgo, en Reino Unido, el economista escocés, filósofo y padre de la economía clásica, Adam Smith, su obra La riqueza de las naciones. 1791, en Francia, ocurre la matanza del Campo Marte. 1861, decreto del Congreso suspendiendo por 2 años el pago de todas las deudas públicas, aún las contraídas con naciones extranjeras. Mucho cuidado en aquel momento. 1876, nace en Zacatlán, en Puebla, el catedrático y político revolucionario mexicano Luis Cabrera, autor de obras como El balance de la revolución y Herencia de Carranza. 1894, nace el belga Georges Lemaître, astrónomo y profesor de física. Él fue uno de los primeros científicos en estudiar la expansión del universo y la teoría del átomo primero. Por eso se le considera el padre de la teoría del Big Bang. 1918, el zar Nicolás II y la mayoría de la familia imperial rusa son fusilados de madrugada en la localidad de Ekaterimburgo por orden de las autoridades bolcheviques. 1928, muere asesinado en el restaurante La Bombilla de la Ciudad de México el general Álvaro Obregón, militar revolucionario invicto, presidente de la República en 1920-1924 y presidente electo en 1928. 1932, nace en Mendoza, Argentina, Joaquín Salvador Lavado Tejón, conocido como Quino. Es un humorista, gráfico e historietista hispano-argentino. Su obra más renombrada es la tira cómica Mafalda. 1940, nace el pintor oaxaqueño Francisco Toledo, uno de los pintores mexicanos más reconocidos en el mundo por sus obras fantásticas y coloridas, entre las que se encuentran El Pochote, La Cangrejera, Agua Fuerte, Dos Platos, en fin, un gran, gran pintor. Qué tipo tan simpático, verdaderamente, el maestro Francisco Toledo. 1945, se inicia la conferencia de Potsdam entre los líderes aliados Winston Churchill, Harry S. Truman y Iósif Stalin para decidir el futuro de Alemania tras su derrota en la Segunda Guerra Mundial. 1946, nace la actriz y modelo mexicana Claudia Islas. Destaca en teatro, televisión y cine, al lado de talentos como Mauricio Garcés, Irma Lozano, Enrique Rocha y Carlos López Moctezuma. ¡Qué generación! 1955, abre sus puertas el Centro de Diversión Disneylandia, esto en la ciudad estadounidense de Anaheim, en California. En aquel momento cuenta con 18 juegos mecánicos y atracciones, posteriormente ya suma más de un centenar. Hoy, por supuesto, que muchos más. 1959, muere en Estados Unidos la cantante negra Billie Holiday, quien luchó contra el racismo, cantante que debía entrar por las puertas traseras. Hágame usted favor. 1959, en la garganta de Old Dubai, en Tanzania, Mary Leakey descubre un trozo de cráneo del primer ejemplar conocido como Paratropus boisei, siendo el eslabón entre gorilas y seres humanos, datado en 1,75 millones de años de antigüedad. 1968, se estrena la película animada del cuarteto británico The Beatles Yellow Submarine en el Teatro Pavilion de Londres, Reino Unido. Año 2005, más de 1,000 automóviles tipo sedán, conocidos como bochos, clásicos y de reciente manufactura, se concentran en el estacionamiento de un centro comercial de la Ciudad de México. Esto con motivo de la premier del filme Herbie a toda marcha. Año 2012, muere el arquitecto mexicano Jorge Legorreta, uno de los urbanistas más importantes del país por sus estudios sobre la expansión urbana y sus efectos en la población. Una de sus obras más trascendentes es La Revolución y la Independencia en los murales de México. Fue mi padrino de mi primer programa de televisión, Descúbrete en México. Todo mi reconocimiento. Año 2014, muere María Margarita Garza Sada de Fernández, una de las figuras más emblemáticas de la clase empresarial y del mundo cultural de Nuevo León y del país. Año 2016, muere el actor mexicano Carlos Cardán, quien sobresalió como villano en infinidad de novelas, participó en más de 150 producciones de cine, televisión y video home. Bueno, pues hasta ahí algunos de los sucesos más importantes que se dieron un día como hoy, 17 de julio en México, en Estados Unidos y en el mundo. Este es un texto de Toño Chávez, de Servando González y de quien les habla, Federico Valle Chirino. Muy buen día, buena tarde, buena noche. Nos vemos en la radio.
4: ¿Cómo están? Qué bueno. Estamos en Tulum, Quintana Roo. Está con nosotros la gobernadora constitucional de Quintana Roo, Mara Lezama Espinosa. Siéntense, por favor. Está el secretario Omar García Harfuch, secretario de Seguridad y Protección Ciudadana, el general secretario Ricardo Trevilla Trejo, el almirante secretario Raimundo Pedro Morales Ángeles. Está la secretaria de Medio Ambiente y Recursos Naturales, Alicia Bárcena, Josefina Rodríguez, secretaria de Turismo, Claudia Curiel, secretaria de Cultura, Luisa María Alcalde, consejera jurídica, la secretaria de Gobernación, Rosa Isela Rodríguez, está Marcela Figueroa, la titular del Secretariado Ejecutivo de Seguridad, Sebastián Ramírez, titular de Fonatur, y está Omar, ¿tu apellido, Omar? Vázquez, el director del INAH, y como siempre Bulmaro con Suave Patria al final de la conferencia. Bueno, el día de hoy vamos a hablar de dos temas muy relevantes para Quintana Roo y para el país. El primero es el informe de seguridad de Quintana Roo, y lo segundo son una serie de acciones que vamos a tomar para garantizar el turismo en Tulum y el acceso a las playas, a la zona arqueológica. Ayer estuvimos en el Parque del Jaguar, que es un espacio bellísimo de acceso al sitio arqueológico y también a las playas. Después nos reunimos con distintos empresarios y representantes de organizaciones civiles de aquí de Tulum, que tenían pues temas muy relevantes de la operación del parque, y tomamos una serie de decisiones que queremos compartirles para mejorar el acceso a las playas y garantizar el turismo aquí en Tulum. Entonces, para ello, primero va a dar un mensaje la gobernadora, después Marcela va a dar un informe de la seguridad en Quintana Roo, después el secretario de Seguridad, Omar García Harfuch, y después la secretaria de Turismo va a dar las conclusiones de la reunión del día de ayer relacionadas con Tulum. Y después contestamos sus preguntas y al cierre de la conferencia, suave patria. Bueno, vamos, Mara.
5: Gracias. Muy buenos días, querida presidenta. Bienvenida a Tulum. Bienvenidas todas y todos. Y siempre es un placer y un honor tenerla en casa. Bienvenidas al Caribe, bienvenidos al Caribe mexicano, la capital mundial de las vacaciones, a quienes están aquí, que me da mucho gusto saludarles, y a quienes nos ven, que esperamos muy pronto vengan a visitarnos. Presidenta, gracias por acompañarnos una vez más para atender, para resolver en el territorio las necesidades de nuestro pueblo. La visión del segundo piso de la cuarta transformación que usted encabeza se traduce en Quintana Roo en prosperidad compartida. Desde que llegamos a gobernar, entre 2022 y 2024, 177,000 quintanarroenses salieron de la pobreza. Hablamos de una reducción del 9.3% en tan solo 2 años. Por primera vez en la historia de nuestro estado, la deuda no ha aumentado. No hemos contratado crédito alguno y, por el contrario, hemos logrado reducirla a través de una estricta disciplina financiera, el combate a la corrupción y el buen manejo del dinero público, que lo tenemos claro, es del pueblo y le pertenece al pueblo. Así, Quintana Roo, después de estar en los peores lugares cuando recibimos al gobierno, ahora es la cuarta entidad mejor evaluada del país en desempeño financiero y de una calificación que recibimos BBB-, que es la mínima calificación de inversión, pasamos a AA de Standard & Poor's, incrementando la calificación 7 niveles. ¿Por qué es importante? Porque se traduce en mayor confianza, en certidumbre, se traduce en inversión, y justamente esta solidez nos permite una enorme inversión en obra pública. Como ejemplo, solo este año, en el 2026, la inversión pública del Estado será mayor que todo el sexenio anterior. Y sí, como dice usted, querida presidenta, la honestidad da resultados. Nos permite pagar menos intereses de esa deuda y ello nos permite tener más recursos para invertir en las necesidades del pueblo, en grandes proyectos como la creación del Distrito Financiero y Tecnológico de Cancún, invertir en carreteras, vialidades, plantas de tratamiento, drenaje, rehabilitación, recuperación de espacios públicos y una inversión histórica en materia de seguridad, en espacios deportivos, en donde estamos además construyendo todos los domos, todos, en las escuelas que no tenían ninguna estructura para proteger a las y los alumnos. Ya llevamos 300 y antes de concluir el quinquenio, porque soy la primera gobernadora de este estado, yo no tendré 6 años, tendré solo 5, pero en este quinquenio vamos a terminar todos esos domos. También avanzamos en el sistema de transporte público, MOVI, un transporte seguro, eficiente, sustentable, y con mucho gusto les digo, alineados al Plan México, que ya transitan por nuestra capital, en Chetumal, los primeros camiones eléctricos del país, hecho en México.
2: Hemos llegado al final en este día, pero antes de despedirnos, pues lo último del caso de Ernesto Rufo Apple está en Almoloya. Almoloya era la localidad del Estado de México que no recordé al inicio del programa. Allá va a comparecer en las próximas horas ante una juez federal, allá en Almoloya de Juárez, en el Ceferezo, para ser imputado por 3 delitos relacionados con el huachicol fiscal. Esto es lo último, lo más reciente que tenemos acerca de la detención de Ernesto Rufo Apple. También compartimos que junto con la detención del exgobernador de Baja California, ayer mismo también se detuvo a Ricardo Thompson Navarro, quien es socio de Ernesto Rufo, y que, bueno, pues Ricardo Thompson tiene una trayectoria también de vida y laboral muy importante en el municipio de Ensenada. Así que él también, y como lo dijo hoy en la mañanera el secretario Harfuch, García Harfuch, ha habido 8 detenciones en torno a este caso de Rufo Apple. Y en la mañanera precisamente la presidenta Claudia Sheinbaum negó que hubiese persecución política por detención de Rufo Apple y defendió la investigación de la Fiscalía General de la República. Y sobre el caso de Marina del Pilar, pues dijo escuetamente la presidenta de la República que la gobernadora tendrá que explicar eso de los audios. Bueno, pues muy, muy, muy elocuente, ¿verdad? Su narrativa. Bueno, en fin. Ya nos vamos, cuídense mucho, pasen un buen fin de semana. Brian Cárdenas, gracias en la producción y por todo el apoyo. Un saludo a nuestra titular, María Estela Pituca Valdés, y nos encontramos en la próxima. Hasta entonces.
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0: ¿Sabes qué le pasa a tu cuerpo si tomas refresco todos los días? Los refrescos son un deleite que todo mexicano disfruta en sus comidas. Pero ¿sabías que, a pesar de tomar bebidas light o reducidas en azúcar, puede traerte problemas de corazón y obesidad? Tomar dos o más de estas bebidas a la semana generan el doble de riesgo de padecer cáncer de páncreas, de acuerdo con una investigación publicada por Cancer Epidemiology, Biomakers and Prevention. Además, genera un aumento de peso, exactamente medio kilo a la semana, debido a las cantidades de azúcar que contiene. En tu salud bucal tendrás caries, que si no son tratadas de buena manera, pueden desarrollar infecciones y pérdida de los dientes. Y uno de los más graves es que al tomar demasiado refresco, tendrás un aumento en los niveles de glucosa, lo que genera diabetes. 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

0: Es sin miedo al éxito, papi.
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